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1: Son las 6:59.
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7: En 1987, Canal 5 transmitía unas cápsulas culturales que a través de acertijos ponían a pensar a los niños.
8: ¡Trabucles!
7: Estas cápsulas eran los trabucles.
9: ¿Saben ustedes qué es un trabucle? ¿Qué es un trabucle? A ver, vamos a ver qué es un trabucle.
8: ¡Trabucles!
10: En este pueblo, las cosas suceden al revés. La gente, al nacer, tiene 100 años de edad y conforme pasa el tiempo, van rejuveneciendo hasta volverse niños venerables.
11: Pepito, por ejemplo, acaba de cumplir sus 94 añotes.
12: ¿Qué vas a hacer cuando seas joven?
13: No sé, Pepito. Todavía estoy muy grande para decidir.
12: Pues fíjate que yo voy a ser piloto de avión.
13: ¡Uy! Pero se necesitan 30 años de edad para ser piloto, mano.
12: No le hagas. Entonces, ¿cuántos años me faltan para cumplir los 30?
9: Háganme saber lo de los trabucles. Escríbanme.
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3: Si te encuentras con un perro abandonado o perdido en la calle, es importante seguir estas recomendaciones para poder ayudarlo. Si tiene un aspecto sano y no se muestra agresivo, intenta acercarte lentamente. Considera que está desorientado y puede asustarse o huir si lo haces de forma directa. Si tienes comida, tírala lejos de ti y cerca de él para que tenga confianza. Cuando puedas, revisa si tiene placa de identificación y comunícate con el teléfono de contacto. De no tenerla, trata de permanecer un tiempo en el lugar donde lo encontraste, pues posiblemente sus dueños lo están buscando. Otra opción es tocar en las casas cercanas o hasta en una veterinaria de la zona para ver si lo conocen. Si su dueño no aparece pronto y ya te has ganado la confianza del animal, de ser posible, llévalo a tu casa por unos días e informa a través de redes sociales que te lo encontraste. Ahora bien, si el perro está herido, enfermo o muestra signos de agresividad, es mejor quedarse cerca y contactar a la Brigada de Vigilancia Animal en la Ciudad de México. El enlace se realiza por medio del teléfono 55-5208-9898. 55-5208-9898.
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6: Son las 7:29.
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2: Son las 7:44.
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4: Son las 7:59.
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4: Sin duda alguna, de los regalos más cotizados cada Navidad están los triciclos y las bicicletas. Y durante décadas, dos marcas fueron las bicicletas y los triciclos más cotizados en nuestro país. ¿Se acuerdan de los triciclos Apache?

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1: Son las 8:31.
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2: Son las 8:44.

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3: Aunque a veces pareciera una tarea imposible, las mascotas pueden convivir con nuestras plantas y nuestro jardín. El secreto, los olores. Prepara un repelente natural mezclando agua con aceites esenciales de lavanda, romero o eucalipto y rocíalo en las plantas o áreas donde no quieres que se acerquen. O bien puedes colocar estratégicamente esas plantas aromáticas entre las demás. Otro truco es distribuir cáscaras de naranja, limón o toronja alrededor de las macetas. Y el café molido entre la tierra no solo ayuda a fertilizar tus plantas, sino que su olor repele a las mascotas. Estos remedios, además de evitar que se coman las hojas o escarben sin control, los alejará de hacer sus necesidades en zonas no deseadas. Aún con estos tips, recuerda que hay plantas que son muy tóxicas para los animales y es mejor evitarlas por completo. Consulta con un especialista, sobre todo si detectas que hay un comportamiento diferente en tu mascota con la llegada de una nueva planta, y comunícate de inmediato con el veterinario en cuanto te des cuenta que se ha comido alguna hoja. La armonía entre la flora y la fauna comienza, sí, en nuestro hogar.
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1: Son las 9:31.
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2: Son las 9:59.
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1: Son las 10:29.
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8: Si TikTok fuera discoteca noventera, hoy tendría cadenero en la puerta pidiendo INE. Y muchos no pasarían. Australia dijo:
9: menores de 16, afuera.
8: Sin permiso de papás, sin palancas. Multas gigantes para quien se haga el vivo. Y como cuando Blockbuster empezó a cerrar y todos sabíamos que algo estaba cambiando, Europa y América Latina comenzaron a copiar la jugada. La razón: ansiedad, depresión, algoritmos que conocen mejor a tu hijo que tú mismo. Las Big Tech prometieron portarse bien. En Estados Unidos, el pleito es constitucional. En China, hay modo menor con horario, casi como caricatura ochentera con toque de queda. El punto es simple: se acabó el recreo digital sin supervisión.
10: Ay, ma, pero no me hagas eso, ¿ok?
8: Ahora la pregunta incómoda es: ¿quién educa mejor, el algoritmo o la familia? 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
1: Son las 10:44.
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6: A inicios de año, en la Feria de Tecnología de Las Vegas, las marcas sacan sus juguetes nuevos. Y este 2026, la estrella fue la tele con tecnología micro RGB. ¿Y eso qué es? Imagínate ver el mundial como si lo tuvieras pintado en óleo en la pared, pero con 10.000 nits de brillo directo a tus retinas. Samsung presentó pantallas que no usan filtros. Cada LED brilla con su propio color rojo, verde o azul. Resultado, colores más precisos que el Photoshop del catálogo. Hisense fue más allá y metió un cuarto color, como si Bob Ross te dijera:
7: pongámosle un cian feliz. Más matices, más detalle y sí, más ganas de no salir del sillón.
6: ¿Vale la pena? Si te emocionaste con el VAR, espérate a ver los poros del árbitro en 130 pulgadas. Sígueme en luisgig.com y en los espacios informativos de W Radio.
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1: Son las 11 con un minuto.
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1: Son las 11:27.
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4: Después del éxito obtenido con su personaje de Steve Austin, el hombre nuclear, Lee Majors regresó a la pantalla chica a mediados de los años 80. Su nuevo personaje era un doble de cine que en sus tiempos libres trabajaba de cazarrecompensas.
5: Well, I'm not the kind to kiss and tell,
4: y la serie se llamaba
6: Profesión Peligro.
4: Él era Cold Sivers.
7: Esta es la historia de uno de los grandes héroes anónimos del mundo. Lo han visto, pero nunca se han enterado de quién es. Lo han vitoreado, han llorado por él. Las mujeres han querido morir por él. Pero ¿cuándo se le ha dado crédito? ¿O ha conquistado a la chica? Nunca. Es lo que se llama un doble. Y la razón por la que hablo con tanto cariño de él es porque, bueno, soy yo.
4: A Cold Sivers lo acompañaban su primo y aprendiz de doble, Howie Monson, interpretado por Douglas Barr, y la doble de cine, Jodie Banks, interpretada por la actriz y modelo, Heather Thomas.
8: ¡No funcionan mis frenos! ¡No puedo detenerme!
9: ¡Escúchate! ¡Eso no tiene freno!
10: Sí, ya sé lo que siente.
8: ¡Ayúdenme!
10: Toma el volante. Mantente cerca de ella. Cuando entra al auto, usa la camioneta para detenernos.
9: Está bien. ¡Cuídate!
4: Sí. Ellos siempre viajaban en una camioneta pick-up súper equipada, la cual ocupaban para capturar a fugitivos y criminales.
10: ¿Te encuentras bien?
8: Gracias.
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1: Son las 11:46.
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camina plácido entre el ruido y la prisa y piensa en la paz que se puede encontrar en el silencio. En cuanto sea posible y sin rendirte, mantén buenas relaciones con todas las personas. Enuncia tu verdad de una manera serena.

clara y escucha a los demás, incluso al torpe e ignorante. También ellos tienen su propia historia. Esquiva a las personas ruidosas y agresivas, pues son un fastidio para el espíritu. Si te comparas con los demás, te volverás vano y amargado, pues siempre habrá personas más grandes y más pequeñas que tú.

Disfruta de tus éxitos lo mismo que de tus planes. Mantén el interés en tu propia carrera, por humilde que sea. Ella es un verdadero tesoro en el fortuito cambiar de los tiempos. Sé cauto en tus negocios, pues el mundo está lleno de engaños. Mas no dejes que esto te vuelva ciego para la virtud que existe. Hay muchas personas que se esfuerzan por alcanzar nobles ideales. La vida está llena de heroísmo. Sé sincero contigo mismo. En especial, no finjas el afecto y no seas cínico en el amor, pues en medio de todas las arideces y desengaños, es perenne como la hierba. Acata dócilmente el consejo de los años, abandonando con donaire las cosas de la juventud. Cultiva la firmeza del espíritu para que te proteja en las adversidades repentinas. Muchos temores nacen de la fatiga y la soledad. Sobre una sana disciplina, sé benigno contigo mismo. Tú eres una criatura del universo, no menos que las plantas y las estrellas. Tienes derecho a existir. Y sea que te resulte claro o no,

por eso. Debes estar en paz con Dios, cualquiera que sea tu idea de Él, y sean cualesquiera tus trabajos y aspiraciones, conserva la paz con tu alma en la bulliciosa confusión de la vida. Aún con toda su farsa, penalidades y sueños fallidos, el mundo es todavía hermoso.

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1: Cuando pagamos impuestos de manera directa o indirecta, la primera pregunta que surge es ¿cuál es el destino de dichos recursos? La respuesta es que el gobierno necesita de ingresos para satisfacer necesidades de carácter colectivo, como la educación pública, la impartición de justicia, la seguridad, los hospitales públicos, la infraestructura y servicios de vías públicas, programas y proyectos de apoyo al desarrollo social y económico, necesidades que por separado cada persona no podría pagar, pero que en cambio se pueden atender con las aportaciones de todos. Pero hay muchas actividades informales que no cooperan con los impuestos, o en su defecto el tamaño de la base tributaria, es decir, los que pagan impuestos o que se los descuentan en automático, se mantiene, provocando que todo se recargue en los mismos contribuyentes. Y una respuesta es el llamado ABC del SAT, que busca aumentar la eficiencia, es decir, no cobrar más, sino mejor, bajar la elusión y evasión para que todos los que tengan que pagar lo hagan en su justa proporción y además combatir la corrupción.
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3: Soy Melissa Mochulske y hoy les voy a contar la historia del sake a mi manera. El sake es una bebida alcohólica cuya materia prima es el arroz. Digamos que es para los japoneses lo que el tequila para los mexicanos. Un elixir originario de su tierra que se bebe a sorbitos, pero se disfruta lo grande. Aunque el sake es una bebida fermentada y el tequila un destilado, no me lo desprecien porque resulta ser la bebida no destilada que mayor graduación alcohólica puede alcanzar de forma natural. Esto gracias a su proceso de elaboración único en el mundo llamado fermentación múltiple paralela. El sake japonés o seishu se elabora a partir de una combinación de arroz fermentado, que es distinto del que normalmente se come y varía dependiendo de la destilería y de la región, malta de arroz, koji y agua. Una vez que el sake ha terminado su proceso de fermentación, los últimos pasos a los que se somete esta deliciosa bebida antes de ser embotellada pueden cambiar drásticamente su sabor. Pues el prensado puede hacerse con métodos más o menos intensos y agresivos. Se puede filtrar con carbón o no, se puede pasteurizar una, dos o tres veces o ninguna, se puede añadir agua para bajar la graduación o se puede dejar reposar muchos meses o incluso envejecerlo en una barrica. Cada una de estas decisiones influye radicalmente en el sabor, potencia y textura del sake final. Este proceso es llamado Kansukuri, que significa manufactura invernal, pues invierno es la temporada en que lo producen para evitar que el calor acelere la fermentación. Gracias a eso, la primavera llega a Japón no nada más cargada de hermosos sakuras, sino de buen sake. ¿No lo has probado? Dale una oportunidad, caliente o frío, y disfruta de esta deliciosa bebida como todo un sibarita.
4: Sí, se me antojó, la verdad, ¿eh?
3: Soy Melissa Mochulske y esto fue La Historia del Sake a mi manera.

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2: 1900 fue el año que vio nacer la primera arma mortal contra los insectos. Sí, el matamoscas. Robert Art Montgomery fue el encargado de la patente del llamado Fly Killer, el cual era un dispositivo fabricado con una malla de alambre agarrada de un mango, que a ciencia cierta no se sabe de qué material era. En 1903, Montgomery vendió los derechos del matamoscas a John L. Bennett, quien, por cierto, inventó la lata de cerveza. Él se encargó de mejorar el diseño cosiendo alrededor del borde de la red para que no se deshilachara. Por cierto, el nombre de matamoscas se lo debemos a Samuel Combine, secretario de Salud de Kansas.
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2: Hola, ¿cómo están? Yo soy Andrea Echegoyen de Movilidad W.
3: Y me pueden encontrar en mis redes como @Andrea_Echegoyen en Instagram y en TikTok.
2: Y el día de hoy quiero platicarles acerca de los seguros. Es obligatorio tener seguro de auto o motocicleta en México. En un accidente vial o si te detiene un agente de tránsito, dentro de los documentos solicitados se debe mostrar el comprobante de póliza vigente. De no ser así, amerita una multa entre 2,000 y 4,000 pesos dependiendo de la entidad. En caso de ser una unidad de transporte de carga o un transporte público, el vehículo puede ir al corralón. El seguro que requiere la ley es el más sencillo, por daños a terceros, es decir,
3: que cubre los gastos en caso de ocasionar daños a otra persona o sus bienes en un percance automovilístico.
2: Dependiendo de la aseguradora, podría incluir otros beneficios. Si ya cuentas con un seguro de automóvil, no es necesario tener otro, pero es importante revisar que los montos de la suma asegurada en la cobertura sean iguales o superiores a los que apliquen en el lugar en donde resides. La página de la Condusef permite comparar y elegir opciones entre 18 aseguradoras con la misma cobertura a distintos costos. Y muy importante, no solo recuerda renovar tu seguro, sino también tu licencia. El no contar con ella podría hacer que se invalide tu cobertura o inclusive que la póliza sea cancelada. Yo soy Andrea Echegoyen de Movilidad W y me puedes encontrar en mis redes como
3: @Andrea_Echegoyen en Instagram y en TikTok.
2: Y nos puedes escuchar todos los sábados de 1 a 2 de la tarde en Movilidad W por toda la cadena W.

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3: Hay que dejarlo claro. Los fuegos artificiales afectan a nuestras mascotas y lo ideal sería que no sucedieran. Seamos conscientes de que el oído humano capta entre 0 y 120 decibeles, mientras que los perros y gatos captan el triple. Esto sin contar la visión más aguda con la que cuentan y las luces pueden molestarles. ¿Qué hacer para superar el mal rato? Previamente juega con ellos para que se cansen y se sientan acompañados. Que muerda su juguete favorito le puede ayudar a calmar la ansiedad. Cierra puertas y ventanas y utiliza música calmada. Hay videos en YouTube que cumplen con esta función. Si por algo le toca estar solo, no lo amarres ni lo encierres en un espacio reducido. Nada mejor que estar en su lugar favorito. Si en otras ocasiones de plano se ha puesto muy mal, consulta con un veterinario si le puedes dar algún medicamento que lo relaje. O bien, hay un método llamado Telling Touch que consiste en ponerle vendas, sin apretar mucho, alrededor de su cuerpo para que sienta suavidad en su piel y se relaje. Temblorina, lloriqueos, gruñidos, baba en exceso o caminar o dar vueltas sin sentido pueden ser señales de miedo o ansiedad, por lo que hay que estar muy atentos. Sabemos que tronar cohetes y fuegos artificiales es muy divertido, pero piensen lo mal que la pueden pasar los animalitos.
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3: Soy Melissa Mochulske y hoy les voy a hablar de las estadísticas detrás de los propósitos de Año Nuevo a mi manera. Bajar de peso, hacer ejercicio, dejar de fumar, beber menos, leer más, ahorrar y levantarse más temprano son los propósitos oficiales de Año Nuevo del 80% de las personas que quieren tener un cambio en sus vidas y aprovechan el inicio de un nuevo año para comenzar de inmediato. O bueno, ya una vez que pasó la rosca de Reyes. La triste realidad es que el 90% de la gente que tiene este tipo de propósitos, que dicho sea de paso son los más comunes en el mundo, no logra cumplirlos. ¿Por qué creen los expertos que pasa esto? Principalmente por la falta de autocontrol, exceso de estrés y nula motivación. Sin embargo, hay un 10% que sí logra los cambios que se propone durante el nuevo año, y el secreto de su éxito es ponerse metas reales a corto plazo. Por ejemplo, si quieres dejar de fumar, empieza por reducir la cantidad de cigarros que fumas al día. Si es bajar de peso, comienza con 1 kilo al mes. Esto hará que no pierdas la motivación y que mantengas tus propósitos.
4: Ay, Melissa, ¿pero cómo le hago para tener claro eso?
3: Define bien tus metas. No es lo mismo decir este 2020 quiero hacer ejercicio a voy a empezar a correr 2 veces por semana. Mientras más específicos sean tus propósitos, más fácil será cumplirlos. Prioriza. Si tienes una lista de 20 propósitos, difícilmente vas a lograr cumplirlos todos y el sentimiento de frustración te va a alcanzar en cualquier momento. Y por último, ten muy claro qué necesitas para cumplir todos tus propósitos. Ahora sí, señoritas y señores, con lápiz y papel, apunten en una hoja sus propósitos. Es importante hacerlo para llevar un registro de los avances, que llegó el momento de empezar a hacer de ellos una nueva realidad. Soy Melissa Mochulske y estos fueron algunos consejos para cumplir los propósitos de Año Nuevo a mi manera.

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2: Oigan, como que Apple se nos puso rebelde, ¿no? Lanzó su Apple Creator Studio por $149 al mes. Y básicamente le dijo a Adobe, ponte trucha, que aquí llegó la tía con descuentazo. Es que chequen, incluye Final Cut, Logic, Pixelmator y hasta Pages con funciones de inteligencia artificial. Todo junto, más barato que una ida al cine con combo grande. Y si tú eras de los que en los 2000 editaba videos con Movie Maker con transiciones de estrella fugaz, este paquete es como pasar de bici con rueditas a manejar un DeLorean. Eso sí, si solo quieres usar inteligencia artificial en Keynote o Pages, también aplica, pero pagas por todo el show. Yo no edito video, pero esa inteligencia artificial, híjole, ya me está coqueteando. ¿Y tú, le entras por curiosidad o sí vas a sacarle jugo? 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
4: El Mundial del 2026 no va a aparecer fútbol. Va a aparecer Nintendo del 86, pero con presupuesto infinito. FIFA y Lenovo presentaron Fútbol AI. Y no es exageración, quieren que este sea el torneo más tecnológico de la historia. Primero, Fútbol AI Pro, un chat GPT que solo habla fútbol, analiza millones de datos y le da a las 48 selecciones la misma inteligencia táctica. El punto es claro, emparejar la cancha. Ya no es solo quién corre más, sino quién pregunta mejor. Segundo, cada jugador tendrá su avatar 3D real. El fuera de lugar ya no será una línea sospechosa, sino una animación precisa, casi como ver Italia 90 en videojuego, pero sin píxeles cuadrados. Y tercero, cámara en el árbitro. Ahora sí sabrás por qué no marcó esa falta. Reitero, el balón sigue rodando, pero el que manda es el algoritmo. 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
2: Se acabó el drama de la batería en los autos eléctricos. Ya no más rezos en carretera como si fueras el Power Ranger verde esperando que no se apague el Megazord. En la Feria de Tecnología de Las Vegas se presentó la Verge TS Pro, una moto eléctrica con batería de estado sólido que se carga de 0 a 100 en 5 minutos. Sí, lo que tardas en calentar una sopa Maruchan, y la autonomía hasta 600 kilómetros. La velocidad de 0 a 100 en 3.5 segundos. Y todo sin perder carga en el último tramo, como cuando tu teléfono se pone en modo diva al llegar al 80%. Esto no es una mejora, es un brinco cuántico, como pasar del Walkman al streaming, pero sin escalas. 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
5: A mediados de los años 80, apareció un refresco sabor lima limón cuyos anuncios sin duda dejaron huella en nuestra memoria. El refresco era Tim, y en cada comercial aparecía un personaje que moría de sed. Al encontrar quien le diera algo de beber, pedía algo salado, como unas papas, unos cacahuates o unas galletas saladas.
6: ¡Un náufrago!
7: ¡Socorro!
6: ¡Cuidado! ¡Agua para este pobre hombre! ¡Se está muriendo de sed!
7: No quiero agua. Galletas saladas. Cuando tengas la peor sed, hazla más intensa, terrible, insoportable, y entonces, acábala con Tim. Tim es la bebida con sabor lima limón que en verdad te refresca.
8: Tim, para la peor sed.
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1: Soy Daniela Anguiano y esto es
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1: ¿Cuál es el futuro de la música? Seguro has escuchado casos donde la inteligencia artificial ha tomado relevancia en la industria musical, como cuando Paul McCartney anunció que sacaría la última canción de los Beatles de un demo de John Lennon de 1980, o de cuando un usuario de Twitter publicó una supuesta colaboración entre The Weeknd y Drake con más de 625 mil reproducciones.

la voz de todo tipo de artistas. Esta polémica llegó hasta la Academia Nacional de Artes y Ciencias de la Grabación, donde dijeron que no otorgarán premios Grammy a cualquier pieza que use inteligencia artificial. Solo músicos y creadores humanos serán reconocidos.

0: Pero ¿realmente la discusión es si la inteligencia artificial debería recrear música? ¿O por qué la música contemporánea es tan homogénea y formulada que es tan fácil de copiar? Cuéntame qué es lo que piensas en Instagram en @daniela.anguiano.
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5: De 1978 a 1987, el Canal 2 transmitió un programa que era presentado como
6: La Carabina de Ambrosio, un show cómico, mágico, musical.
5: Así es. A lo largo de 8 temporadas tuvimos la oportunidad de ver infinidad de sketch cómicos divididos en secciones y con grandes personajes. Durante estos 9 años, anfitriones como César Costa, Gualberto Castro, Fito Girón, Manolo Muñoz, Paco Stanley y Alejandro Suárez nos presentaban fabulosas sketch en donde participaban actores como Javier López Chabelo, Beto el Boticario, Benito Castro, Judith Velasco, Jorge Alberto Riancho, Moisés Suárez, quien daba vida a la pájara Peggy, directa desde Brasil, Gina Montes, entre muchos más.
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6: ¡Sí, que sí! ¡Chicos y chicas del club! ¡Bienvenidos a la carabina de Ambrosio! ¡Sí!
7: De 1978 a 1987, el Canal 2 transmitió un programa que era presentado como
8: La Carabina de Ambrosio. Un show cómico, mágico, musical.
7: Así es. A lo largo de 8 temporadas tuvimos la oportunidad de ver infinidad de sketches cómicos divididos en secciones y con grandes personajes. Durante estos 9 años, anfitriones como César Costa, Gualberto Castro, Tito Girón, Manolo Muñoz, Paco Stanley y Alejandro Suárez nos presentaban fabulosos sketches en donde participaban actores como Javier López Chabelo, Beto el Boticario, Benito Castro, Judith Velasco, Jorge Alberto Riancho, Moisés Suárez, quien daba vida a la pájara Peggy, directa desde Brasil, Gina Montes, entre muchos más.
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1: Son las 8 en punto.
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1: Muy buenos días, tengan todos ustedes. Región Oriente de este bello y gran estado que es Michoacán, nuestro país de México, y estamos completamente transmitiendo en vivo desde la heroica ciudad de Zitácuaro, que es la gran puerta oriente de este bello y gran estado. Yo soy Alfonso Ibarra, quédense con nosotros en este informativo que es presentado por CEPESUNAM, el Centro Panamericano de Estudios Superiores, única institución educativa incorporada a la UNAM en esta región oriente de este bello y gran estado. Bueno, pues vamos a dar inicio. Hoy ya es jueves 7 de mayo. Nos estamos ahí, pues, en vísperas casi de, pues, un día icónico para, no solamente para México, sino para otros países del mundo. Me refiero al Día de las Madres, que aquí en México se celebra el 10 de mayo, próximo domingo. Bueno, pues, mire, qué bueno que se felicite a la mamá. Qué bueno que haya el Día del Niño, qué bueno que haya. Pero, pues, es un día simbólico que para muchos significa bastante el poder, pues, invitar a su mamá a un restaurante o darle un regalito. Y hasta ahí. Pero, pues, todos los días es cuando hay que honrar a todos aquellos afortunados que todavía tienen mamá. Y, bueno, pues, ese es precisamente la finalidad de este breve comentario, que todos los días tenemos que seguir cultivando la convivencia, el amor filial, el amor de una madre que no tiene, pues que no tiene precio. Es bueno, hay sus excepciones, hay que decirlo, hay sus excepciones, porque hay mujeres que no nacieron para ser madres, y las que pues tuvieron hijos, pues no los cuidaron como debería de ser, como nos cuidaron a nosotros, como usted y yo. En fin, vamos a dar inicio, y estos son los titulares de el día de hoy, jueves 7 de mayo. En la noticia local, de Zitácuaro reporta saldo positivo tras la realización del primer simulacro nacional. ¿Se acuerda que lo advertimos? Bueno, qué feo suena esa alarma. Pero definitivamente tiene que distinguirse de las otras, porque si no, pues pasaría desapercibido. Y sobre todo lo que simboliza esa alarma, que ayer fue simulacro, pero lo que puede ocurrir y puede salvar vidas. Bueno, está lo positivo en este simulacro. Por supuesto que tenía que ser así, salvo algunas personas que quizá no estaban enteradas. Tratamos, aún cuando uno estaba enterado, pero a la hora de que suena, sí nos agarra con los pelos de punta. Bueno, Michoacán sin atención, 78 niños con espina bífida, 40 de ellos mueren. ¿Cuál es la ruta del proceso de admisión a las normales de Michoacán? Advierte a la Fiscalía General del Estado, a riesgos al comprar vehículos en Marketplace, hay dos detenidas. Tras negociaciones, confía al gobierno de Michoacán en levantamiento de huelga de la Universidad Michoacana de San Nicolás Hidalgo. Zamora, ataque a balazos, deja dos hombres fallecidos y dos menores lesionados. La 4T coloca a niños en el centro del presente y futuro de México. Excluye el IEM a tres asociaciones civiles de candidaturas independientes. Y bueno, en noticias internacionales, pues Narges Mohammad, ganadora del Premio Nobel de la Paz, se encuentra entre la vida y la muerte. El crucero con reporte de antivirus atracará en Tenerife por pedido de la OMS. Ucrania registra múltiples ataques pese a tregua impuesta por Rusia. Bloqueos y protestas en Bolivia por falta de combustible. Cuba permitirá inversiones de ciudadanos en el exterior para modernizar su economía. ¿Cuántos años tuvieron que pasar para que reculara los gobiernos socialistas de Cuba, comunistas socialistas? Para que ahora sí, bueno, pues si quieren, pues éntrenle, porque pues creo que ya, yo aquí ya no hay mucho por hacer. Bueno, pero pues siempre y cuando haya garantías, porque en un país comunista, socialista, si usted invierte dinero, si es que le dan chance, pues téngalo por seguro que ya cuando empiezan a ver, se lo van a quitar. con la mano en la bolsa y hágale como la haga. ¿Cómo sucedió? Como ya sucedió en Cuba. Proyecto Libertad suspendido temporalmente tras menos de 2 días. Tras la reunión en China, el régimen de Irán dijo que solo accedería a un acuerdo de paz con Estados Unidos si le resulta justo. La sombra del descontento avanza sobre el Roland Garros. Elecciones primarias en Ohio e Indiana ponen a prueba el control de Trump. Trump planea imponer controles a las inteligencias artificiales. ¿Puede el mundo dejar atrás a los combustibles fósiles? Directo a Caracas y los alegatos de Guyana en su disputa por el Esequibo con Venezuela. ¿Se acuerda que ese fue uno de los distractores del sátrapa de Nicolás Maduro cuando ya le empezaba a llegar la lumbre a los aparejos? Que le declara y le iba a declarar la guerra a Guyana, que por pues esta parte del Esequibo. Entonces, bueno, pues ahí quedó únicamente en eso, en bravatas como las que acostumbraba el tiranito. Pero bueno, ya ahora viene otros alegatos, si es que pertenece a Guyana o pertenece a Venezuela. Plaga de lesiones amenaza al Mundial de Fútbol 2026. Noticias nacionales. Trump no deja descansar a la élite gubernamental, a la élite de la 4T, y amenaza con atacar cárteles en México si ellos no hacen su trabajo. Nosotros lo haremos. Dice que el gobierno, pues, al no atacar, se vuelve en, pues, cómplice. Fuertes declaraciones por parte del señor Trump. Y pues vamos a ver cómo salimos de esto. Ya se habla precisamente del canciller flamante recién designado. No sirve para nada. Hay que buscar a una persona idónea ante esta crisis tan tremenda como nunca la había tenido un gobierno aquí en México. México, el país más violento para la prensa en 2025. México, repito, el país más violento para la prensa en 2025. Todos nuestros compañeros periodistas a nivel nacional, pues, se han sentido acosados alguna vez en su vida. Familia de Carolina Flores sugiere que el crimen fue por una millonaria herencia. Señalan plan del esposo y la suegra. Esa es otra de las vertientes de este feminicidio. Isabel Díaz Ayuso defiende la libertad de expresión y libre mercado. Mire, aquí en este caso, esta española que vino invitada por el grupo Salinas, pues para que hablara precisamente acerca de la libertad de expresión y el libre mercado en su visita a México en medio de tensiones políticas. Y bueno, pues fue alguien llegó a hacer un show para decirle que porque estaba aquí. Inclusive también ya la presidenta de México, pues, habló también en pestes en contra de esta derechista, diciéndole que, bueno, pues que los que ayudaban y aceptaban la visita de esta mujer eran precisamente los adoradores de Hernán Cortés. Pero pues también vino otro político español, este sí de izquierda, y este sí vino con nuestros impuestos pagados, pues para que él estuviera aquí, y con una inversión de, porque creo que tiene un medio, algo así, pero le dieron también una lana. Entonces, bueno, pues creo que son dos situaciones diferentes. Uno de izquierda, otro de derecha. El de derecha viene pagado por iniciativa privada, y el de izquierda, bueno, fue subsidiado por nuestros impuestos. Enrique Insunza faltará al Senado para evitar espectáculos de la oposición. No, hombre, este señor sí ya se dice que anda buscando, pues, ser testigo protegido en los Estados Unidos. Está trascendiendo también pues videos que él hacía para acoso sexual, donde pues se lo mandaba a sus agentes, a mujeres que él conocía o que llegaban a trabajar con él. Toda una fichita este señor Insunza. Adiós a los cajeros automáticos, así serán los nuevos retiros del efectivo y los bancos que ya aplican esta modalidad. Y la última, las inteligencias artificiales, escuche usted, esto ya es ficción, pues ya comenzaron a hacer alianzas entre sí y a mentir a los humanos para protegerse. Los especialistas están observando esta situación. ¿Qué tal? Quédese con nosotros. Damos inicio.

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1: Un día como hoy, 7 de mayo del año 351, el César Constancio Galo elige la nueva capital del Imperio Bizantino, Antioquía. En 1298, en Cataluña, se coloca la primera piedra de la Catedral de Barcelona.

1825. En Perú, el general Simón Bolívar pasa por Chinchín en su recorrido triunfal.

1915, el submarino U-20 de la Marina Imperial Alemana hunde en el mar de Irlanda al transatlántico RMS Lusitania, en el que mueren 1.200 personas. En 1937, la Legión Cóndor Nazi, equipada con biplanos Heinkel HE-51, arriba a España para ayudar a las fuerzas de Francisco Franco.

1973. El periódico The Washington Post gana el premio Pulitzer por su investigación en el caso Watergate. ...1991... tropas soviéticas invaden a Armenia.

2006. En China, un equipo de investigación chino descubre 4 fósiles de una nueva especie de peces que data de hace 400 millones de años.

ENZ, Alfonso Ibarra. Suena la mañanita en honor de las personas cumpleañeras, el día de su santo. Felicidades a los que lleven por nombre Benedicto o Benedicta, así también a aquellos que vayan a celebrar algún otro acontecimiento en especial. Les enviamos un fuerte abrazo, deseándoles un cúmulo de bendiciones y parabienes, no solamente el día de hoy, sino todos los días de su vida. Fuerte abrazo, mil felicidades.

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1: El pronóstico para esta heroica ciudad de Zitácuaro en su zona urbana, 19 en estos momentos para alcanzar una máxima de 28, por la noche descenso a 20. Casi las mismas condiciones que el día de ayer, un gradito, ayer estábamos en 20, estamos en 19. Ayer estábamos en 29, hoy vamos a tener una máxima de 28, pero en la noche sí. La noche sí nos la quitan con 20 grados. Bueno, pues la humedad está en 50%, la luna continúa en su fase menguante y hay cero probabilidad de lluvia. El día, por supuesto, estará totalmente soleado. Ya lo sabe usted, pronóstico del tiempo para esta heroica ciudad de Zitácuaro en su zona urbana, 19 para alcanzar una máxima de 28, por la noche descenso a 20 con cero probabilidad de lluvia.

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1: Con el objetivo de fortalecer la capacidad de respuesta y fomentar una cultura de prevención sólida ante posibles desastres, el municipio de Zitácuaro concluyó exitosamente su participación con el primer simulacro nacional 2026. La jornada, que se desarrolló bajo el seguimiento estricto de los protocolos de seguridad, fue supervisada por la Secretaría de Seguridad Pública, el licenciado José Israel Villanueva, quien encabezó las acciones desde la entidad. El evento destacó por la eficiencia operativa y la coordinación entre las distintas instancias gubernamentales y la ciudadanía. De acuerdo con el reporte oficial, el simulacro cumplió con los parámetros establecidos, garantizando una respuesta ordenada ante situaciones de riesgo. Entre los puntos claves del ejercicio destacan participación cívica. Se observó una respuesta puntual y colaborativa tanto del personal institucional como de los ciudadanos en general, quienes atendieron con responsabilidad las directrices del plan de protección. Protocolo de seguridad. La ejecución se apegó rigurosamente a las normativas vigentes, permitiendo evaluar la efectividad de las rutas de evacuación y los protocolos de emergencia. Enfoque preventivo. El objetivo central del ejercicio fue capacitar a la población para actuar con rapidez y eficacia ante eventualidades como desastres naturales o incidentes de alto riesgo. Al finalizar el simulacro, el licenciado Villanueva expresó su agradecimiento tanto al cuerpo de autoridades participantes como a la población por su compromiso con estas actividades. El titular de Seguridad Pública enfatizó que la constancia en la realización de estos ejercicios es un factor fundamental para salvaguardar la integridad de la comunidad y mejorar de manera continua los tiempos de reacción ante cualquier emergencia. Este ejercicio refiere el compromiso de Zitácuaro con la preparación ante desastres, consolidando un modelo de coordinación institucional diseñado para la protección de sus habitantes.
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1: Pues entrando con la información de la agencia Cuadratín, pues en Michoacán alrededor de 400 niños con espina bífida han sido detectados en un registro de 10 años, pero solo 90 de ellos reciben actualmente seguimiento médico integral, mientras que cerca del 40% fallece por fallas renales y complicaciones neurológicas, reveló el médico especialista Agustín Calderón. Al recibir un reconocimiento este miércoles en el Congreso del Estado a la Clínica de Disfarismo Espinal del Hospital Infantil Eva Sábano de López Mateos, Calderón Pérez, encargado del programa, advirtió que el 78% de los menores detectados permanece fuera del protocolo integral de atención. ¿Y los otros 300 dónde están? No sabemos, expresó. Espina bífida o disrafismo espinal es un defecto congénito en el cierre de la columna vertebral que puede provocar hidrocefalia, problemas urinarios e intestinales, dificultades de movilidad y pérdida de sensibilidad. Es un problema en la formación de la espalda, en la región cerca del sacro. Hasta el final no hay esa fusión, no hay ese cierre completo, explicó Calderón Pérez. Añadió que esa condición genera múltiples malformaciones como hidrocefalia, problemas de la vejiga, problemas intestinales, la movilidad de los pies y la sensibilidad. El especialista sostuvo que la problemática está asociada también a pobreza, abandono y falta de seguimiento familiar. Estos niños fallecen y un 40% fallecen de falla renal, fallecen de problemas en el sistema nervioso, pero sabe que esto está peor, que hasta un 25% son maltratados, declaró. La clínica de disrafismo espinal opera bajo un esquema multidisciplinario que concentra en una sola jornada consultas de neurología, urología, gastroenterología, nutrición, psicología, psiquiatría, rehabilitación y trabajo social. Según explicó el médico, el modelo surgió luego de conocer un esquema similar en Texas durante una estancia académica con el doctor Paul Austin. Yo dije, ah, caray, ¿y eso qué es? Es una clínica donde se hace manejo integral, recordó. Al regresar a Michoacán, comenzó a construir el proyecto junto con especialistas del hospital infantil. Todos dijeron que sí, sí vamos, comentó. Antes de implementar este modelo de familias, debían trasladarse hasta 5 veces distintas para consultas médicas, lo que provocaba abandono del tratamiento, especialmente entre pacientes provenientes de comunidades rurales y de escasos recursos. La propuesta inicial fue que tuvieran 5 consultas antes, era enero, febrero, marzo, mayo. 5 veces tener que venir hasta allá con la bebé o con el bebé. Ahora se les da sus 5 consultas en un solo día, detalló. De acuerdo con un estudio realizado por la clínica, alrededor del 85% de los pacientes vive en condiciones de pobreza. La diputada Belinda Iturbide señaló que muchas familias dependen económicamente de cosechas temporales y aún así realizan largos trayectos para intentar mantener el tratamiento de sus hijos. Calderón Pérez aseguró que el modelo sí ha mostrado resultados clínicos importantes. Ya no se infectaban de la pipí, ya no olían feo, ya no se manchaban de la popó. Caminaban mejor, estaban mejor nutridos, cambiaba el semblante, relató. Según los datos expuestos durante el evento, 70% de los pacientes dejó de utilizar pañal y el 57% mejoró su movilidad tras el tratamiento continuo. Uno de los momentos más duros del acto ocurrió cuando el médico narró el caso de Areli, una adolescente con espina bífida, que llegó inicialmente a la clínica con desnutrición severa, úlceras, incontinencia y abandono familiar. Llegó como un cachorrito chiquito, de esos de los perritos de la calle que lastiman y les pegan, describió. La menor logró mejorar tras recibir atención médica, psicológica y psiquiátrica integral. Incluso, dijo, organizaron un cumpleaños dentro de la clínica y le regalaron un reloj para ayudarla con sus horarios de cateterismo. Sin embargo, tiempo después la adolescente perdió nuevamente el acompañamiento familiar.

0: médico. Sin una familia no se puede hacer nada. Si no hay amor en la familia, no se va a poder hacer nada, expresó. Durante el evento, la diputada Belén de Iturbide anunció que presentará una iniciativa para incorporar el modelo integral de atención a la Ley de Salud de Michoacán y garantizar su continuidad institucional. Actualmente la clínica de tirrafismo espinal atiende gratuitamente a más de 80 niños y adolescentes y fue presentada como el primer modelo público integral de este tipo en el país. Pues el plan Michoacán sigue vigente, se mantienen efectivos federales, dice Raúl Cepeda.
1: El plan Michoacán continúa, lo comenté el día de ayer. Este es un plan dinámico, más en materia de seguridad. Seguimos en la implementación del plan Michoacán, seguimos con los elementos que mandó el gobierno federal en refuerzo, tanto de Sedena como de Guardia Nacional, y pues están desplegando por todo el estado. No hay retiro de elementos. Hay que mencionar un tema y ser muy conscientes, va a haber un reajuste de elementos de fuerzas federales por el tema del mundial. Sí están concentrando elementos en los estados de Jalisco, Nuevo León y la Ciudad de México, pero el plan Michoacán por la paz y la justicia se mantiene de manera intacta. Es prioritario para el gobierno federal el estado de Michoacán y se mantendrán los elementos y el estado de fuerza.
0: Si aspiras a ingresar a una de las 9 escuelas normales oficiales de Michoacán, el Instituto de Educación Media Superior y Superior del Estado de Michoacán, el IEMCISEM por su acrónimo, te invita a conocer la ruta del proceso de admisión 2026, así como las sedes donde se aplicará el examen Ceneval el próximo 5 de julio. Se indica en un comunicado que, de acuerdo con el calendario difundido, la publicación de convocatorias se realizó el pasado 27 de abril, mientras que la expedición de fichas arrancará el próximo 11 de mayo y concluirá el 29 del mismo mes. Posteriormente, el examen de admisión se aplicará el 5 de julio y ese mismo día se llevará a cabo la entrega de resultados preliminares a los sustentantes. La publicación oficial de resultados se tiene programada para el 6 de julio, dando continuidad a procesos de selección que por quinto año consecutivo se realizarán mediante la evaluación elaborada por el Centro Nacional de Evaluación para la Educación Superior, el Ceneval, mecanismo que le ha fortalecido la transparencia y equidad en el ingreso a la formación docente de Michoacán. Las sedes autorizadas para la aplicación del examen serán el recinto ferial para las normales de Morelia, la Escuela Normal Rural Vasco de Quiroga de Tripetío, para quienes aspiran a esta institución, el Instituto Tecnológico Superior de Uruapan, para los aspirantes y la Escuela Normal Indígena de Michoacán y el Tecnológico Nacional de México, Campus Lázaro Cárdenas, para sustentantes a los centros formadores de docentes en Arteaga. La directora general del IEMCISEM, Mariana Sosa, reiteró el llamado a los jóvenes interesados a consultar las convocatorias, requisitos y detalles de cada etapa del proceso de ingreso a las escuelas normales oficiales de Michoacán para el ciclo escolar 2026-2027 en la página oficial la primera es latina, la segunda es Y, IEMCISEM.michoacán.gov.mx/convocatorias. Bueno, vamos a escuchar esto de la agencia Cuadratín. Cuadratín en un minuto.
2: Estuviste ocupado y no tuviste tiempo de ver las noticias. No te preocupes, que aquí te cuento todo en solo 60 segundos. Yo soy Venecia y esto es Cuadratín en un minuto. Una mujer de 26 años fue dentro de una sucursal de BBVA en la colonia Dr. Miguel Silva, en Morelia, luego de ingresar para realizar un depósito de 300 mil pesos pertenecientes a la empresa donde trabaja. Dos hombres encapuchados le interceptaron con algo y le exigieron entregar el dinero, por lo que autoridades presumen que los responsables conocían previamente sus movimientos. Carlos Bautista Tafoya ofreció una disculpa pública a periodistas luego de la polémica generada por sus declaraciones contra medios de comunicación durante un evento del Movimiento del Sombrero. El diputado reconoció que utilizó un lenguaje incorrecto y aseguró que presentó una denuncia ante la Fiscalía de Michoacán contra comunicadores a quienes acusa de mentirle a la ciudadanía. Allá en el de un adolescente dentro de un aljibe de una empresa de plásticos en la colonia Ignacio Zaragoza, al norte de Morelia. El hallazgo fue reportado por un trabajador la noche del pasado martes y autoridades presumen que la víctima laboraba en el lugar. Las mamás podrán viajar gratis este sábado y domingo en los tranvías Conari de Morelia como parte

0: de los festejos por el Día de las Madres. Además, por cada boleto comprado y un paquete de pañales, se entregará una entrada para el concierto de Marco Antonio Solís el Buki, programado para este 9 de mayo. Claudia Sheinbaum se reunió este miércoles con integrantes de BTS en Palacio Nacional, donde dialogaron sobre la posibilidad de realizar más conciertos del grupo surcoreano en México. Y así de rápido estás informado. No te olvides de dejar tus comentarios y esto fue Cuadratín en un minuto.
1: Bueno, pues advierte Fiscalía General del Estado riesgos a comprar vehículos en Marketplace. Hay dos detenidas. La Fiscalía General del Estado de Michoacán hace un llamado a la ciudadanía a evitar la compra de vehículos a través de plataformas digitales como Marketplace, debido a que en muchos casos estas transacciones están vinculadas con esquemas de fraude, uso de documentos falsos y comercialización de unidades con reporte de robo. Qué difícil es, de veras, si usted quiere comprar un vehículo, pues cuídese mucho porque será objeto de muchos fraudes o de robos. ¿Cuántas veces, por ejemplo, en la Ciudad de México, hay gente que contacta a través de internet, se quedan en verse en algún lugar para supuestamente llevar el dinero y el carro, y cuando llegan, pues únicamente les quitan el dinero? ¿Cuál carro? Esto es muy común, lamentablemente. Entonces, esta institución, Marketplace, logrará la vinculación a proceso de dos personas, Cristian N., Alejandra N. Y o Patricia Josefa, por su probable responsabilidad en los delitos de uso de documentos falsos y cohecho, tras ser detenidas en flagrancia cuando intentaban concretar la venta irregular de un vehículo con documentación apócrifa. De acuerdo con un comunicado, los hechos derivan de una denuncia presentada por una víctima que previamente había adquirido un vehículo precisamente mediante Marketplace por la cantidad de 300,000 pesos, el cual resultó contar con reporte de robo al pertenecer a una empresa arrendadora. Posteriormente, al detectar un nuevo intento de venta con características similares, se dio aviso a la Fiscalía, lo que permitió implementar un operativo por parte de la Policía de Investigación, logrando la detención de las personas involucradas al momento en que intentaban concretar otro fraude. En la audiencia inicial, un juez de control calificó de legal la detención y, tras el desahogo de la continuación de audiencia, resolvió vincular a proceso a las dos personas imputadas por dos delitos de uso de documentos falsos y cohecho, imponiéndoles como medida cautelar prisión preventiva justificada, misma que continuarán cumpliendo en el penal de Mil Cumbres. En este sentido, el fiscal general del Estado reiteró que existe una política firme de combatir a los delitos que afectan el patrimonio de los michoacanos, en este caso, aquellos que se cometen mediante el uso de plataformas digitales para engañar a la ciudadanía. La Fiscalía General exhorta a la población a no realizar compras de vehículos sin verificar su legal procedencia ante las autoridades correspondientes ni en Marketplace, así como a denunciar cualquier intento de fraude. La institución refrenda su compromiso de actuar con determinación en coordinación con los tesoreros de gobierno para garantizar el acceso a la justicia y evitar la impunidad. Pues tras negociaciones confía el gobierno de Michoacán pues llegar a algún arreglo entre el sindicato y la Universidad Michoacana para que ya levanten la huelga. En lo que fue la segunda ronda de negociaciones entre la Universidad Michoacana y el sindicato, el secretario de gobierno Raúl Cepeda consideró que se avanzó mucho y surgió la accesibilidad de ambas partes. Esperemos que pronto pueda resolver la situación y se pueda levantar la huelga, confió el funcionario estatal durante una entrevista. Raúl Cepeda, quien en su cargo como titular de la Secretaría de Gobierno medió los encuentros, sostuvo que se avanzó en temas de carácter contractual, prestaciones, y se puso sobre la mesa el del incremento salarial. Sin precisar fechas, el encargado de la política interna manifestó que el diálogo está abierto y se mantendrán las mesas hasta en tanto se resuelva el diferendo. Raúl Cepeda aclaró que la Secretaría de Gobierno solo está de mediadora y dijo desconocer los montos económicos que se han puesto sobre la mesa. Pues en Zamora hubo un ataque a balazos, deja a dos hombres fallecidos y a dos menores lesionados. Esto en Zamora se suscitó un ataque a balazos que dejó a dos hombres fallecidos y a dos menores lesionados. La Fiscalía General del Estado inició carpeta de investigación. El ataque se suscitó sobre el libramiento norte, cerca de la comunidad Romero de Torres, cuando las víctimas se desplazaban a bordo de una camioneta Toyota Tacoma negra, según los reportes de las autoridades. En el sitio de los hechos perdieron la vida Rodrigo N. y Ángel Eduardo, de 40 años, en tanto que las adolescentes Natalia N. y Dulce, de 15 y 14, fueron trasladadas a un hospital. Tras confirmarse el deceso de los dos hombres, los oficiales de la Policía Municipal aseguraron el sitio de los hechos y la Fiscalía intervino la escena del crimen. Pues la 4T coloca a niños en el centro del presente y futuro de México. Estas en notas del Congreso. La diputada Fabiola Alaniz destacó que la Cuarta Transformación ha marcado un antes y un después en la atención a los niños de México al consolidar políticas públicas que garantizan su derecho a la educación, la salud, el bienestar y el desarrollo integral. De acuerdo con un comunicado, Fabiola Alaniz subrayó que bajo el liderazgo de la presidenta Claudia Sheinbaum, el gobierno de México ha colocado como prioridad que ningún niño se quede atrás con acciones concretas que hoy tienen impacto nacional. Hoy podemos decir con claridad que en México las infancias están en el centro de la política pública. No es discurso, son millones de niños que hoy tienen acceso a la educación, a apoyos y a condiciones más dignas para aprender y crecer, expresó. De acuerdo con cifras oficiales, más de 20.2 millones de niños cursan la educación básica en el país, en una red de más de 203 mil escuelas públicas, lo que representa uno de los esfuerzos educativos más amplios en la historia reciente. Asimismo, destacó el fortalecimiento de los apoyos directos a estudiantes, con más de 15.2 millones de niños beneficiados en primaria y secundaria mediante becas y programas para útiles y uniformes escolares. La permanencia en la escuela ya no depende del ingreso familiar. Hoy hay un Estado que acompaña, que apoya, que garantiza que estudia, que estudiar sea un derecho real, afirmó. En materia de salud, resaltó la Estrategia Nacional Vive Saludable, Vive Feliz, que ha permitido censar a más de 10.4 millones de estudiantes, visitar más de 80 mil escuelas y brindar atención a 4.7 millones de niños, incluyendo la entrega de lentes gratuitos para mejorar su calidad de vida. Fabiola Alaniz reconoció la distribución histórica de más de 155 millones de libros de texto gratuitos, así como las acciones para mejorar la infraestructura educativa, beneficiando a más de 13.7 millones de estudiantes en más de 137 mil escuelas. Estamos construyendo escuelas más dignas, más incluyentes y con mejores condiciones, porque el espacio donde aprenden nuestros niños también importa, señaló. En la línea telefónica, César Solís, de la agencia Kaiser. César, ¿cómo estás? Buenos días.
2: Buenos días, maestro Alfonso Ibarra. ¿Qué tal, amable? ¿Reescuchas allá en el Bello Oriente? Pues le comento que siguen trampadas las negociaciones entre el Sindicato Único de Empleados de la Universidad Michoacana de San Nicolás de Hidalgo y la rectoría. El moto es la revisión contractual, fue la que pues sustenta esta huelga que mantiene el Sindicato Único en la máxima casa de estudios de Michoacán. Mientras tanto, pues bueno, los demás sindicatos, bueno, el otro sindicato, el de empleados también, a cargo de Denis Gutiérrez, pues señalan en pocas palabras que pues no hay razón de ser para que la Universidad Michoacana pues se tome como terreno político. Así lo dijo Denis Gutiérrez, quien pues dijo que no es serio cuando se sienta alguien a la mesa y lo primero que propone es que instalen y reinstalen a personas cuando las negociaciones son de carácter general los que se debe de tratar dentro de la máxima casa de estudios de Michoacán. Y por otro lado, bueno, pues también hay indignación entre el Consejo Supremo Indígena de Michoacán en virtud de que, bueno, dicen ellos que fueron atacados varios comuneros allá en Acachuén del municipio de Chilchota, donde tres de ellos pues resultaron asesinados. En ese marco pues se manifiestan para que haya una mesa de diálogo y se creen las condiciones y el diálogo para que los pueblos indígenas estén protegidos, maestro.
1: No, lamentable esta situación. Y luego, pues lo que trasciende años después, ahí están las consecuencias posteriores a esas marchas de aniversario donde pues llegan a pues a vandalizar y a golpear y a hacer de la suya, César.
2: Así es, maestro, pues vamos a ver qué es lo que pasa, ¿no?
1: César, ¿y no ha trascendido el cuánto cobró el Buki por su presentación? Porque una cosa es
2: es una información pendiente, como dijo el gobernador precisamente ayer, que recorrimos las 7 estaciones del teleférico, uh-huh, y pues dice que es una situación pendiente de darnos a conocer eso precisamente, maestro.
1: Pues yo así, si se portó este cuate por sus paisanos, el Buki, yo creo que está entre 8 o 10 millones de pesos su presentación.
2: Pues sí, vamos a ver qué es lo que nos va a conocer por su parte el gobernador, maestro.
1: Porque si es así, bueno, pues mejor ese dinero que se recabe, pues que se dé para precisamente para la ayuda que ellos quieren hacer, en lugar de, pues, ese simbolismo, ¿no? En fin. Gracias, César.
2: Buenos días, un saludo.
1: Venite a ver para ti. Bueno, pues sí, ¿no? Por supuesto que los pañales, pues, también tienen un costo, pero es simbólico, es esas aportaciones que hace la gente para ganar un boleto, pero pues el Buki no viene de gratis, como ninguno. Todos cobran, se dedican. En fin, el Instituto Electoral de Michoacán aprobó incorporar a 3 asociaciones civiles a un padrón que les impedirá participar nuevamente en futuros procesos de candidaturas independientes, luego de incumplir con la entrega de documentación que acreditara su disolución y liquidación tras el proceso electoral local ordinario 2023-2024. Esto en la consejera electoral, Claudia Marcela Carreño, presentó el informe final de disolución y liquidación de asociaciones civiles cuyas postulaciones no alcanzaron la calidad de candidaturas independientes. Estas asociaciones que incumplieron con el procedimiento son Mujeres Empoderando Uruapan AC, Corabri AC y Representación Ciudadana por Michoacán AC. La consejera explicó que conforme al artículo 63 del Reglamento de Candidaturas Independientes, dichas organizaciones serán incorporadas a un padrón administrado por la Secretaría Ejecutiva del Instituto, lo que impedirá el registro en el siguiente proceso electoral. El Instituto recibió en el proceso electoral ordinario local 2023-2024 un total de 16 solicitudes de registro de aspirantes a candidaturas independientes, de las cuales 6 fueron para diputaciones federales y 10 para ayuntamientos, se expuso. Detalló que las personas interesadas en contender por la vía independiente debieron constituir asociaciones civiles con el mismo tratamiento fiscal de los partidos políticos, los cuales, una vez concluidos el proceso electoral, estaban obligados legalmente a disolverse y liquidarse, además de entregar la documentación comprobatoria correspondiente ante la Coordinación de Fiscalización del IEM. En total, 7 asociaciones civiles quedaron sujetas a seguimiento por parte del Instituto Fuerza Ciudadana 24.27 de Cristo, Frente Independiente 24.27, Representación Ciudadana por Michoacán AC, Mujeres Empoderando Uruapan AC, Nos Costó Mucho Trabajo AC. O sea, nos costó mucho trabajo estas. Primero Sinsunzan AC y Corabri AC. De este grupo únicamente Nos Costó Mucho Trabajo AC, Primero Sinsunzan AC, Fuerza Ciudadana 24-27 y Frente Independiente 24-27 acreditaron formalmente su extinción mediante la entrega de instrumentos notariales. Como parte del procedimiento, la Coordinación de Fiscalización realizó diversos requerimientos documentales y compulsas ante la Unidad Técnica de Fiscalización del Instituto Nacional Electoral, la Secretaría de Finanzas y Administración del Gobierno del Estado. Informe, pues, la propiedad y la coordinación de prerrogativas y partidos políticos del propio IEM. El informe también reveló irregularidades en materia de fiscalización. De acuerdo con la información proporcionada por la Unidad Técnica de Fiscalización del INE, 2 personas aspirantes se presentaron sus informes finales de ingresos y gastos del periodo de obtención de apoyo ciudadano, mientras que 3 fueron omisas. Asimismo, de 4 personas aspirantes sancionadas económicamente por el INE durante la etapa de respaldo ciudadano, 2 ya salieron sus multas, 1 fue sometida a ejecución de cobro mediante embargo por parte de la Secretaría de Finanzas Estatal y otra continúa en proceso de cobro. 8:53, hora del Centro de México. Pues en más información estatal, pues busca Congreso castigar explotación y violencia laboral. El Congreso de Michoacán prevé discutir este jueves en el Pleno una propuesta de reforma federal para endurecer el combate a la explotación laboral y tipificar como parte de este delito prácticas vinculadas con dolo, mala fe y violencia física, psicológica o moral contra trabajadores. El dictamen elaborado por la Comisión de Puntos Constitucionales propone enviar al Congreso de la Unión una iniciativa para reformar el artículo 21 de la Ley General para prevenir, sancionar y erradicar los delitos en materia de trata de personas y para la protección y asistencia de víctimas de estos delitos. La propuesta fue presentada originalmente por la diputada del PRI, Adriana Campos Huirache, y plantea redefinir la explotación laboral no solo como un incumplimiento de prestaciones o condiciones de trabajo, sino como una forma de sometimiento que vulnera la dignidad humana. Hasta aquí con la información estatal. Son las 8:54 antes de hacer un primer corte de estación. Bueno, vamos al corte de estación, regresamos con ustedes.
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19: ¿Te acuerdas cuando organizar tu vida era comprar una agenda con Snoopy en la portada? Bueno, Google quiere ser esa agenda, pero turboalimentada. Con Gemini Personal Intelligence, la inteligencia artificial ahora se mete a revisar tus correos, tus fotos, tu historial de YouTube y hasta tus búsquedas del vuelo que nunca compraste. Todo para ayudarte. La idea es que ya no escribas ni un correo. Tú le dices, reclámale a mi casero. Y ella se avienta a la redacción. Suena útil, pero también da miedito. Porque sí, la función aún no está disponible en México. Pero la pregunta es, ¿vale la pena que una aplicación sepa más de ti que tu propia mamá? Esto ya se parece más a Skynet que a Google Calendar. 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
8: Las autoridades alertaron sobre una nueva modalidad de fraude digital en WhatsApp y Telegram, que ofrece dinero solo por dar like a determinadas publicaciones en redes sociales. Al principio se reciben pagos para ganar la confianza, pero la odisea comienza después, cuando los delincuentes solicitan depósitos para supuestamente tener derecho a promociones o pagos más cuantiosos, lo que es una farsa, o bien piden información personal o de cuentas para realizar supuestos depósitos. La Policía Cibernética de la Secretaría de Seguridad Ciudadana comparte estos útiles consejos. Número 1. Desconfía de mensajes que prometen dinero fácil por acciones simples, como dar un me gusta a publicaciones. Número 2. Verifica siempre la información directamente en fuentes oficiales o en la plataforma correspondiente antes de actuar. Y número 3. Bloquea y reporta cuentas sospechosas que envíen mensajes de este tipo. Y recuerda, las finanzas nos harán libres.
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1: Y gracias a todos ustedes por continuar con nosotros en Así las cosas. Buenas noticias, Itácuaro. El día de hoy, jueves 7 de mayo de este 2026. Saludos muy afectuosos a todos ustedes desde Cabina Fantasía W, desde esta heroica ciudad de Zitácuaro, que es la gran puerto oriente de este bello y gran estado que es Michoacán. Bueno, vamos a continuar, pero antes déjeme decirles que algunas enfermedades que pudieran o pudiéramos sufrir, como la diabetes mellitus, que es la primera causa de ceguera por retinopatía diabética, se puede prevenir haciendo una revisión una vez al año, acompañado con un buen control de su glucosa. O las cataratas, que es una opacidad, un ente natural que tenemos dentro del ojo, que pueden presentarse por diferentes causas, pueden ser congénitas o causadas por enfermedades como golpes o simplemente por la edad. O el suelo de chalación, conocido comúnmente como perrilla, es una lesión inflamatoria causada por el bloqueo de los orificios de las glándulas de meibomio. Esto, su tratamiento puede ser médico o quirúrgico. 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Vamos a pasar al siguiente nivel de información.
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1: Narges Mohammadi, ganadora del Premio Nobel de la Paz, se encuentra entre la vida y la muerte.
0: Su rostro es ahora conocido en todo el mundo. Narges Mohammadi fue detenida el pasado 12 de diciembre en la ciudad iraní de Mashhad, en donde, junto a otros activistas, tomó la palabra durante una ceremonia en homenaje a un abogado hallado muerto, defensora de los derechos humanos y las libertades en Irán. La activista se pronunció contra la pena de muerte en el seno del movimiento Mujer, Vida, Libertad, tras la muerte de Mahsa Amini en septiembre de 2022. Al año siguiente recibió el Premio Nobel de la Paz por su lucha contra la opresión de las mujeres iraníes, un activismo que ya le ha valido una condena de 32 años de prisión y 154 latigazos, luego de 9 juicios distintos.
21: Pienso seguir con ese trabajo y no tengo miedo. La vida tiene el mismo sentido para mí, esté a un lado o al otro de un muro de prisión. Se trata de resistir hasta la victoria y hasta que se hagan realidad los derechos humanos y la democracia.
0: A pesar de estar recluida, Narges Mohammadi ha organizado manifestaciones en el patio de su prisión y ha llevado a cabo huelgas de hambre para defender los derechos de los presos políticos de su país. Trasladada a principios de mayo a un hospital, tras 2 episodios de pérdida total de conciencia y un infarto, la activista iraní se encuentra hoy, según su equipo jurídico, entre la vida y la muerte.
1: Bueno, el crucero con reporte de antivirus atracará en Tenerife por pedido de la OMS.
22: En esta embarcación de rescate, 2 tripulantes enfermos y 1 caso contacto. Están evacuados del buque de crucero MV Onyx, donde se declaró un brote de antivirus. Los pacientes serán trasladados a Países Bajos, mientras que el buque se encaminará hacia la isla española de Tenerife para atender a los demás pasajeros, como lo solicitó la Organización Mundial de la Salud.
23: Fue por la tarde cuando la Organización Mundial de la Salud nos indicó que por criterios de seguridad y por criterios de salud pública, donde teníamos que llevar el barco a nivel europeo y a nivel de seguridad de salud pública, era a Canarias, que era el puerto más cercano que garantiza las mejores condiciones de seguridad.
22: Desde el domingo, unos 150 pasajeros están varados frente a las costas de Cabo Verde y esperan llegar a Tenerife dentro de 3 días. El gobierno español precisó que los pasajeros extranjeros serán repatriados siguiendo el mecanismo de protección civil europeo. Sin embargo, las autoridades de las Islas Canarias expresaron su oposición a la acogida del buque de crucero. Culpan al gobierno nacional de suministrar poca información sobre la gravedad de la situación a bordo y la falta de protocolos sanitarios.
24: No entendemos a qué obedece y necesitamos que alguien nos lo explique, porque evidentemente tenemos la obligación y necesitamos saber qué está pasando en ese buque, el nivel de contagio, la cepa, porque evidentemente tenemos que velar también por la seguridad de los profesionales de la sanidad que tengan que hacerlo.
22: En la mayoría de los casos, el antivirus se transmite de ratas a humanos y provoca fiebre y dificultad respiratoria. Sin embargo, en este caso se identificó la cepa del virus llamada Ondina, que puede transmitirse entre personas en caso de contacto estrecho y prolongado, informó la OMS.
1: En más información, son las 9:08. Bueno, tenemos aquí una visita muy especial que nos están haciendo aquí alumnas del Panamericano. No vienen precisamente con intención de platicarnos, pero pues por lo menos ven tanto para acá. Dinos aquí la anunciada Adriana Ponce, o si quieres ahí con ese micrófono. Únicamente para que nos dé la referencia el porqué de su visita, Adri.
25: Hola, maestro, muy buenos días, un gusto siempre estar aquí con ustedes y pues hoy con nuestras chicas de octavo semestre de la licenciatura en trabajo social. Uh-huh. Estamos en una materia que se llama comunicación social.
1: Comunicación social.
25: Ajá, en la cual pues se ve todos los medios de comunicación masivos, y pues la intervención, cómo los puede utilizar un trabajador social, pues para todas las actividades que tienen, pues tienen una diversidad de actividades. Y pues los medios, y ahorita sobre todo los medios de comunicación, son un punto pues básico en donde ellas pueden estar trabajando.
1: Déjale bajar un poquito aquí porque parece ser que estamos ya en un iglú, pero
25: no, pero está rico.
1: Sí, ¿no?
25: Sí, entonces por eso pues le pedí si nos podía recibir para que las chicas vean cómo se realiza desde las cabinas. Uh-huh. Un programa radiofónico. Uh-huh. Y pues también para que ellas se vayan pues familiarizando y en un momento dado, pues si necesitan esta herramienta, pues que la sepan utilizar.
1: Claro. Bueno, pues bienvenidas chicas y vamos a continuar con nuestro noticiero. Dentro de las informaciones que tenemos aquí internacionales, vamos a hacer corte de micrófono para precisamente irles platicando y ir conversando con ustedes, ¿de acuerdo? Bueno, pues bienvenidas. Vamos a continuar entonces. El crucero con reporte de hantavirus atracará en Tenerife por pedido de la OMS. Este que fue pues originalmente un viaje de placer se convirtió en una tragedia. Escuchemos. Ya lo dijimos. Ok, bueno, entonces vamos con Ucrania. Registra múltiples ataques pese a tregua impuesta por Rusia.
2: Nuevos ataques en Ucrania pese a la tregua. En la ciudad de Sumy, en el norte del país, una agresión de drones rusos impactó contra una guardería, dejando muertos y heridos, informó el Servicio Estatal de Emergencias. Un habitante describió la secuencia.
5: Estaba cerca de mi casa, junto a la puerta abierta. El primer impacto fue ahí. Y al cabo de un rato hubo un segundo. La metralla voló por todas partes y mi coche fue alcanzado.
2: Además, también se registraron algunos heridos como consecuencia de otro ataque ruso en Kharkiv. Autoridades ucranianas también dieron cuenta de cientos de drones y 3 misiles lanzados por Moscú durante la noche. En sintonía, el presidente Volodymyr Zelensky denunció que el alto el fuego fue violado en reiteradas ocasiones por el Kremlin, un cese propuesto por Kiev que no fue aceptado por Rusia.
7: El ejército ruso ha continuado con acciones de combate activas y bombardeos terroristas durante esta jornada. La elección de Rusia es una obvia negativa al silencio y a la preservación de vidas. En total, hasta las 10 de la mañana, el ejército ruso ha cometido 1.820 violaciones del régimen de silencio, bombardeos, intentos de asalto, ataques aéreos, uso de drones.
2: Por su parte, la agencia de noticias rusa TASS advirtió que el Kremlin se prepara para provocaciones de Kiev cuando se desarrolle el desfile del Día de la Victoria, cuando esté vigente la tregua del viernes y sábado, afirmada por Moscú pero no reconocida por Ucrania. TASS aseveró que podría tratarse de agresiones directas o de presuntos montajes de ataques en suelo ucraniano para culpar a Rusia.
1: En más información, bloqueos y protestas en Bolivia por falta de combustible. Escuche usted nada más la calidad de gasolina con la que están trabajando allá. Y ya, bueno, pues aparte también el alza que ya tuvo estos combustibles.
7: En la ciudad de El Alto, en Bolivia, solo transitan los cables aéreos. En tierra, los trabajadores del transporte público bloquearon las carreteras durante una huelga nacional para exigir combustible de mejor calidad y mejores vías.
9: Este gobierno, aparte que ha levantado la subvención, incluso nos ha aumentado el gas, nos manda esta gasolina. Con el anterior gobierno, aunque hacíamos filas, no había esta gasolina. Teníamos una gasolina, trabajábamos tranquilos como transportistas, pero hoy en día estamos perjudicados. No solamente el transporte, también la población, quienes tienen movilidades, motocicletas, todo lo que anda con gasolina, hoy en día anda bien perjudicado.
7: El gobierno boliviano, el primero de derecha en 20 años con Rodrigo Paz al mando, convocó a los manifestantes a una reunión el martes, según informó la agencia de noticias boliviana. La protesta refleja la creciente indignación social en un país donde la inflación se ha disparado, el déficit fiscal ronda el 10% del PIB y los bolivianos de a pie se ven afectados por la escasez de combustible y de dólares estadounidenses. Uno de los sectores más afectados es el transporte intermunicipal.
10: Primero, es por 24 horas, 48, 72 y después definitivamente. Un paro, indefinido. Como transporte interdepartamental vamos a pedir el tema de las carreteras, el tema del diésel.
7: Además de los transportistas, organizaciones indígenas y campesinas también han realizado bloqueos y manifestaciones en la última semana. Denuncian la falta de atención del gobierno central.
1: Cuba permitirá inversiones de ciudadanos en el exterior para modernizar su economía.
0: Anuncia la puesta en marcha de una ley para intentar atraer inversionistas. El martes, el gobierno de Miguel Díaz-Canel informó de la entrada en vigor de una norma que permite que los ciudadanos de la isla que residen en el exterior tengan el derecho a invertir al interior del país caribeño sin la necesidad de terceros. El Ministerio de Comercio Exterior aseguró que esta ley hace parte de las reformas de largo alcance llevadas a cabo para intentar modernizar la economía, aunque dentro del texto queda claro que para realizar los proyectos empresariales hace falta una licencia expedida directamente por el gobierno.
11: Decide de forma efectiva en Cuba, para con su actividad de negocio, tiene los mismos derechos, los plenos derechos de un ciudadano cubano por residencia efectiva.
0: El anuncio llega en medio de nuevas presiones por parte de Estados Unidos contra la isla. El secretario de Estado Marco Rubio señaló que la crisis económica cubana es producto de los malos manejos financieros de los dirigentes del país y anunció que en el futuro la administración Trump podría adoptar nuevas medidas.
12: Lo único peor que un comunista es un comunista incompetente, así que un país gobernado por comunistas incompetentes no sabe cómo arreglarlo. Y tenemos a 90 millas de nuestras costas un estado fallido que además resulta ser territorio amigo de algún unos de nuestros adversarios, así que es un status quo inaceptable y lo abordaremos.
0: El 1 de mayo, la Casa Blanca optó por extender la cobertura de las sanciones contra cualquier ciudadano o empresa estadounidense que tenga relaciones comerciales con Cuba, una medida que se suma al bloqueo petrolero que ha agudizado la crisis energética de la nación caribeña.
1: Proyecto Libertad suspendido temporalmente tras menos de 2 días.
2: Menos de 2 días después de su inicio, el Proyecto Libertad de Donald Trump quedó en suspenso. Según los medios estadounidenses, la operación para guiar a los buques comerciales a través del Estrecho de Hormuz habría ayudado a 3 embarcaciones a atravesar con éxito la vía navegable desde el lunes. Antes del conflicto, alrededor de 130 buques realizaban la travesía a diario. El martes por la noche, el presidente de Estados Unidos, Donald Trump, anunció un giro de 180 grados en el plan para, según él, dar paso a las negociaciones.
13: Hemos acordado mutuamente que, mientras el bloqueo se mantenga en pleno vigor y efecto, el Proyecto Libertad, el tránsito de buques por el Estrecho Hormuz, se suspenderá durante un breve periodo de tiempo para ver si el acuerdo puede finalizarse y firmarse.
2: Este miércoles, Pakistán, que ha servido como sede y país mediador de los diálogos de paz, expresó satisfacción con la decisión de Trump, afirmando que la medida podría ayudar a aliviar las tensiones y crear un espacio para la diplomacia. Mientras tanto, el secretario de Estado Marco Rubio declaró que la primera fase ofensiva de la guerra había terminado, a pesar de los nuevos intercambios de fuego del lunes, y de que algunos de los objetivos declarados por Estados Unidos, como el fin del programa nuclear de Irán y su industria de misiles, no se hayan alcanzado.
14: La operación ha terminado, furia épica ha terminado. En lo que respecta a la negociación, creo que el presidente ha dejado claro que parte del proceso de negociación no debe limitarse al enriquecimiento, sino a qué ocurre con ese material que está enterrado en algún lugar profundo al que ellos siguen teniendo acceso si alguna vez quisieran desenterrarlo.
2: Los demócratas afirman que la administración está intentando eludir una ley que establece que los presidentes de Estados Unidos necesitan la aprobación del Congreso para prolongar un conflicto más allá de 60 días. El presidente Irán ha dicho que Teherán está abierto al diálogo, pero que no cederá ante las exigencias unilaterales ni ante la política de máxima presión de Washington. Mientras que la Armada de la Guardia Revolucionaria garantizó el tránsito seguro cuando se fijen nuevos procedimientos no especificados.
1: Bueno, escuche usted esto. Tras reunión en China, el régimen de Irán dijo que solo accederá a un acuerdo de paz con Estados Unidos si le resulta justo. El régimen de Irán advirtió que solo accederá a un acuerdo de paz si este resulta justo, luego de que el presidente de Estados Unidos, Donald Trump, renovara su llamado a la rendición y suspendiera una operación naval destinada a reabrir el estratégico Estrecho de Hormuz. La iniciativa estadounidense, bautizada Proyecto Libertad, había comenzado esta misma semana y pretendía restaurar el tráfico marítimo en la región afectada por tensiones y ataques recientes. Las declaraciones surgieron luego de una reunión entre el viceministro de Exteriores iraní Abbas Araghchi y el ministro de Relaciones Exteriores de China Wang Yi en la capital china, donde ambos gobiernos discutieron la situación regional y la posibilidad de reactivar el alto el fuego vigente desde hace un mes. La sombra del descontento avanza sobre el Roland Garros.
6: Tenis, pero esta vez sobre una polémica desatada en torno al torneo de Roland Garros.
8: Así es, estamos hablando del segundo Grand Slam del año, pero el reparto de premios en metálico tiene descontento a los tenistas y diversos medios en el mundo, muchos de ellos especializados en tenis, se han hecho eco de las palabras de Aryna Sabalenka, quien pronunció la palabra boicot durante la previa de su participación en el Abierto de Roma. Y es que hay mucha tensión entre los tenistas, especialmente aquellos ubicados en los primeros puestos del ranking, ya que al conocerse sobre la repartición de premios en metálico, es decir, el dinero que ganarán por participar y avanzar en las distintas fases, consideran que está por debajo de lo que muchos jugadores aspiraban. Los jugadores se expresaron a través de un comunicado y allí dejaron clara su posición. Expresaron su malestar. De acuerdo con parte del texto, la participación de los jugadores en los ingresos del Roland Garros ha disminuido del 15,5% en 2024 al 14,9% previsto para el 2026. El documento agrega, mientras otros deportes internacionales están modernizando su gobernanza, alineando a las partes interesadas y creando valor a largo plazo, los Grand Slam siguen resistiéndose al cambio. El malestar entre los jugadores ha sido encabezado, como adelantamos, por los primeros tenistas de ambos rankings. De hecho, medios dedicados al tenis señalan que Sinner y Sabalenka, número uno y número uno de los dos rankings en las distintas circuitos, ha mostrado disposición de conversar con los organizadores de los cuatro grandes torneos. Pero para tener una idea, en el año 2025 el monto total a repartir en los premios fue de 56,3 millones de euros, donde cada campeón de torneo de sencillos recibió 2,5 millones de euros y ello representó un incremento de 5,2 puntos porcentuales respecto a lo entregado en el año 2024. Vale decir que extraoficialmente los ingresos fueron de 395 millones de euros para ese torneo. Para este año, la bolsa de premios subió a 61,7 millones de euros, representando un incremento cercano al 10%, es decir, 5,3 millones por encima de la bolsa de 2025. Ganador de este torneo se estará llevando 2,8 millones de euros. Pero al margen de toda esta situación, otros entes empiezan a ganar terreno en el mundo del tenis. Tal es el caso del Six King Slam, que fue un torneo que se llevó el año pasado de manera de exhibición. Arabia Saudita reunió a los mejores del tenis y el campeón se ganó 6 millones de dólares.
1: Bueno, ya me perdí un poco del Roland Garros. Ok, vamos entonces a elecciones primarias en Ohio, e Indiana ponen a prueba el control de Donald Trump.
15: Trump mide su poder dentro de su partido de cara a las elecciones de medio término en Estados Unidos. Este martes, los republicanos celebran primarias en los estados de Ohio e Indiana. Los votantes de la formación política del mandatario deben escoger a quienes serán los aspirantes oficiales para la Asamblea Estatal, Senado y Gobernación. En estos dos territorios, donde el actual presidente logró vencer a los demócratas en las presidenciales de 2024. El plato fuerte de la jornada, la disputa interna entre el mandatario y un grupo de legisladores estatales. Trump busca castigar políticamente a 8 senadores republicanos de la Asamblea de Indiana, que en 2025 se opusieron e hicieron fracasar su plan para rediseñar los distritos electorales del estado, un plan que buscaba que el oficialismo ganara más escaños al Congreso en las elecciones de medio término.
13: Mucha suerte a esos magníficos candidatos al Senado de Indiana que se enfrentan a personas a las que no les importa lo más mínimo nuestro país ni mantener la mayoría en el Congreso. Hay 8 grandes patriotas que se enfrentan a rinos, republicanos solo de nombre, que llevan mucho tiempo en el cargo. A ver qué tal les va a esos rinos esta noche.
15: Mientras tanto, en Ohio se define la candidatura republicana para la gobernación del estado, cuya votación tendrá lugar en los comicios intermedios de noviembre. Es así como el empresario de tecnología Vivek Ramaswamy, quien hizo parte del Departamento de Eficiencia Gubernamental Dodge a inicios de la administración Trump, mide fuerzas con Casey Post, un empresario de la industria del automóvil que ha criticado la posición del Partido Republicano con respecto a los archivos Epstein y el apoyo irrestricto al Estado de Israel.
1: Y más de Donald Trump, pues planea imponer controles a la inteligencia artificial.
3: Estados Unidos impondrá controles, evaluará y podrá vetar modelos de inteligencia artificial antes de su puesta en funcionamiento. Funcionarios confirmaron al New York Times que la Casa Blanca prepara una orden ejecutiva que obligará a la revisión de sus capacidades y riesgos. Además, creó el nuevo Centro de Estándares de Innovación en Inteligencia Artificial, CAISI, que dependerá del Departamento de Comercio y que será responsable de evaluar los modelos de inteligencia artificial más avanzados. El presidente Donald Trump designó hace 8 días al director de la nueva agencia, Chris Fall, un ex funcionario del Departamento de Energía.
4: Una ciencia de la medición independiente y rigurosa es esencial para comprender la inteligencia artificial de vanguardia y sus implicaciones para la seguridad nacional.
3: La nueva política marca un giro de 180 grados en la administración de Trump, que había sugerido un enfoque no intervencionista sobre el desarrollo de la inteligencia artificial, un giro que ha justificado en la creciente preocupación por los riesgos para la seguridad nacional que plantean los potentes sistemas. Microsoft, Google y la empresa de Elon Musk ya acordaron colaborar con el gobierno. En marzo, el Pentágono suspendió el uso de Claude, el modelo de Anthropic, tras la negativa de sus dueños a ceder su control sin cláusulas o prohibiciones para su uso militar y de vigilancia masiva. Esta tecnología avanza a pasos agigantados, pero plantea peligros y riesgos por su uso indebido. El estado de Pensilvania, por ejemplo, demandó a una empresa que desarrolló un chatbot que suplantó a médicos y defraudó a pacientes al no contar con licencia, y algunas firmas han sido acusadas de asistir en el suicidio de jóvenes. Pero el punto de inflexión llegó con Mythos, una versión avanzada del modelo de Claude de la misma Anthropic, con capacidades sin precedentes para identificar vulnerabilidades en sistemas y posiblemente explotarlas.
1: ¿Puede el mundo dejar atrás los combustibles fósiles? Escuchemos.
16: Bienvenidos a Medio Ambiente. Un mundo sin petróleo, gas ni carbón no es una utopía. Para 57 países es un objetivo a corto plazo. Colombia acogió la primera conferencia internacional para la transición más allá de los combustibles fósiles. El movimiento nació en 2025. Su detonante, la falta de una hoja de ruta clara en la COP30 de Brasil. En la costa caribe colombiana, los países decididos a acelerar la transición energética buscaron soluciones concretas, a pesar de que sus propias economías aún dependen de los fósiles. El contraste es evidente. Colombia, la anfitriona, depende en un 41% del petróleo y un 21% del gas. Las energías renovables apenas alcanzan una quinta parte de su matriz energética. Y por otro lado, Francia llegó con una hoja de ruta propia, pero los fósiles todavía generan más de la mitad de su energía. Su estrategia para el cambio es pasar por el hidrógeno verde y la nuclear. Pero el camino no es único ni sencillo. Solo la COP30 ha recibido 267 propuestas de transición a energías renovables, mientras que en Santa Marta, diferentes grupos se reunieron para presentar sus propuestas. Uno de ellos estuvo conformado por más de 400 científicos que plantearon 12 acciones concretas. Hablamos con dos de los expertos que lideraron ese reporte.
17: Uno de los resultados en la plenaria de cierre es reconocer que se necesita roadmaps o hojas de ruta tanto a nivel local, regional, nacional y global. Eso fue una de las conclusiones en la plenaria de cierre de los ministros, reconocer que hay especificaciones de los territorios dependiendo si es un productor de combustibles fósiles o dependiendo si es productor de zona de extracción o si es de por el lado de la oferta, y que parte de la cadena de los combustibles fósiles se encuentra ese territorio.
16: La transición depende del contexto. En el norte de Colombia, el Cerrejón, la mina de carbón a cielo abierto más grande de América Latina, tiene licencia vigente hasta 2034. La profesora Cardoso analiza el reto.
17: Colombia, por ejemplo, Desde el 2021 enfrentamos la primera vez el cierre de dos minas de carbón a cielo abierto, y eso generó una crisis económica en la región del Caribe colombiano, en toda la cadena del carbón. A raíz de esta salida del carbón, de este cierre de dos minas de carbón, pues hemos empezado a pensar en acciones de planificación y prevenir esos cierres no planificados, que esos cierres planificados es una mala acción, porque las personas que son las comunidades y los trabajadores los que más se perjudican, y justo hacerlo planeado en una hoja de ruta, hacerlo con diversificación económica, con reconversión laboral de los trabajadores, es mucho más posible.
16: Alemania aporta otra perspectiva. El profesor Bond destaca que la clave no es solo la tecnología, sino el intercambio de casos de éxito.
18: Por ejemplo, aquí tenemos la eliminación gradual de la minería de carbón y las centrales eléctricas de carbón. En este caso, por supuesto, tenemos que incluir o desarrollar planes de acción también para los trabajadores de esta industria carbonífera. Pero, por ejemplo, si vas a otro país que depende más del petróleo, entonces es diferente. Si tienes que, por ejemplo, aumentar el número de aerogeneradores y paneles solares en el paisaje, por supuesto tienes que incluir a las comunidades locales en estos proyectos. Así que lo que hemos aprendido en Alemania es que si tienes un pueblo pequeño y hay una colina con buen viento, puedes construir algunos aerogeneradores. Es muy importante que estas personas participen en las ganancias para que acepten construirlos en su patio trasero.
19: In their backyard.
16: Son fiables las renovables. El sol y el viento son intermitentes, es cierto, pero la ciencia advierte hoy sobre una inestabilidad mucho más profunda.
19: Just looking from an economic perspective,
18: solo desde una perspectiva económica, y este es también un punto que consideramos en nuestras reflexiones, la fluctuación de precios y por lo tanto la inseguridad que genera el uso de combustibles fósiles a menudo se subestima. Lo vemos ahora debido a la guerra en Ucrania y al bloqueo de Hormuz. Observamos una fluctuación de precios mucho mayor en estos combustibles fósiles en comparación con el precio de la energía renovable como la eólica y la solar, donde el precio se mantiene más o menos constante durante todo el año o es mucho más estable. Otro aspecto es que también existe el argumento de que tal vez no sea seguro, ya que tenemos una época oscura del año en la que no hay viento, por lo que quizá no sea seguro contar con este respaldo de las energías renovables. Hay muchos estudios que demuestran que esto tiene solución.
16: A falta de un consenso global, la cumbre en Colombia dejó una lección. La salida de los fósiles debe construirse desde el territorio y con el saber de las comunidades.
17: Desde esa cosmogonía indígena, de esa ley del origen y esa idea de Santa Marta, de la Sierra Nevada de Santa Marta, como el corazón del mundo, algo que para Santa Marta es muy significativo y que nos enseña, y que desde la universidad estamos en constante diálogo con ese conocimiento tradicional indígena, de volver a los orígenes de sistemas, por ejemplo, sistemas agroecológicos, de sistemas alternativos no monocultivos. Creo que es lo que estamos trabajando más los académicos del sur global.
16: Hasta aquí nuestro programa, nos vemos.
1: Y ahora vamos a escuchar esto directo a Caracas y los alegatos de Guyana en su disputa por el Esequibo con Venezuela.
20: Vamos a Venezuela porque iniciaron las audiencias por el litigio fronterizo entre la Nación Petrolera y Guyana por la región del Esequibo en la Corte Internacional de Justicia. Por ello conectamos con Daniela Zambrano, corresponsal de France 24 en Caracas. Daniela, ¿qué detalles se conocen de lo que ha ocurrido hasta el momento?
21: Hola, ¿qué tal? En este primer día de audiencias en La Haya, tocó el turno a Guyana presentar sus alegatos. Allí los representantes de esta nación expusieron que el 70% de su territorio está en juego, pues que para ellos se trata de una disputa existencial. Tomó la palabra el ministro de Relaciones Exteriores de Guyana y me permito leer textualmente parte de lo que dijo. Aseguró que para los guyaneses la sola idea de que su país sea desmembrado es una verdadera tragedia porque se verían privados de la gran mayoría de lo que consideran son sus tierras y sus habitantes y Guyana dejaría de ser Guyana. A Venezuela le toca exponer sus alegatos el próximo miércoles. Sin embargo, el canciller Iván Gil, incluso desde el fin de semana antes de acudir a la Corte Internacional de Justicia, ya advertía que no reconoce a este organismo en la disputa. Asegura que no tiene jurisdicción, pero que sin embargo Venezuela asistiría a estas audiencias para demostrarle al mundo cuál es la realidad e insistir en que solo reconocen el Acuerdo de Ginebra firmado con Reino Unido en 1966 para dirimir el conflicto territorial entre Guyana y Venezuela. Recordemos que ya hay precedentes y una tensión que aumenta cada vez más entre ambos países, luego de que Venezuela en el año

0: hasta el próximo 11 de mayo. ¿Qué se decide en la Corte Internacional de Justicia? Si el laudo arbitral de París del 3 de octubre de 1899 sigue siendo jurídicamente válido y si la frontera actual es definitiva, porque ese es el laudo que defiende Guyana para asegurarse esta parte del territorio que también reclama Venezuela. De hecho, es Guyana quien solicita a la Corte Internacional de Justicia llevar a juicio este caso desde el año 2018.
1: Daniela, ¿cuál es la importancia? Hablemos de la región, del Esequibo, ampliemos el contexto de este litigio fronterizo.
0: Bueno, es un territorio de 160.000 kilómetros cuadrados, ricos en minerales, en bauxita, en oro, en diamantes, pero también en petróleo, sobre todo las aguas territoriales que se mantienen en disputa en esta zona del Esequibo. Y Guyana dio un vuelco importante en el año 2015 con los descubrimientos de yacimientos petroleros por parte de la norteamericana ExxonMobil, y por eso 3 años después es que Guyana decide acudir a la Corte Internacional de Justicia para que definitivamente diera un fallo sobre este territorio, que repetimos, Venezuela dice que es el Acuerdo de Ginebra el que debe decidir qué pasaría con este territorio, y ese acuerdo lo que establece es buscar mecanismos alternativos entre las partes para llegar a un consenso, mientras que Guyana defiende el laudo arbitral que le favorece, porque de hecho en la práctica actualmente Guyana es quien controla este territorio. Y es importante destacar también lo que recordaban algunos historiadores, que bajo la administración de Hugo Chávez en el año 2004 se congeló prácticamente esta disputa entre Venezuela y Guyana por el territorio de Esequibo, porque en ese momento al presidente Hugo Chávez le convenía buscar acuerdos internacionales para ganarse un puesto en organismos multilaterales como el CARICOM y tener aliados en la región. Eso es parte de lo que ha reclamado la oposición venezolana en los últimos años. También es importante destacar lo que decía, que la situación de Guyana cambió a partir de estos descubrimientos de yacimientos petroleros y ha crecido su Producto Interno Bruto y ha mejorado económicamente desde ese año. Venezuela insiste en declarar irrito y nulo ese laudo arbitral y insiste también en desconocer la jurisdicción de la Corte Internacional de La Haya en este conflicto que ya tiene siglos.
2: Bueno, pues en más información, cuando son ya las 9:37 horas del centro de México, vamos a escuchar esto y ya para finalizar con esta información internacional, pues plaga de lesiones amenaza al Mundial de Fútbol 2026.
3: Varias lesiones, muchas bajas, la última de ellas a Xavi Simons, que se confirmó este lunes, la del jugador neerlandés. Vamos a repasar primero las bajas confirmadas que ya tenemos para este Mundial de 2026. La que les comentaba en pantalla, Xavi Simons, jugador de los Spurs. Además, Serge Gnabry, de quien les comentaba previamente, jugador del Bayern Múnich, desgarro muscular en el aductor derecho. Con Francia, un hombre que aspiraba a ser protagonista en ese tridente también que tienen los galos en ataque, Hugo Ekitike, del Liverpool, rotura del tendón de Aquiles. Con Argentina también hay una baja que incluso generó sensibilidad en el seleccionador Lionel Scaloni, Joaquín Panichelli, el goleador de la Ligue 1 del Estrasburgo, rotura del ligamento cruzado de la rodilla. Con Brasil también está esa baja de Rodrigo, rotura del ligamento cruzado anterior y rotura del menisco externo, que además una lesión que algunos dicen le abre la puerta a Neymar para esta selección. Y con México está la baja de Luis Ángel Malagón del América, rotura del tendón de Aquiles. Veamos ahora los que son bajas interrogantes o que llegarían muy justos para esa Copa Mundo. Por supuesto, Lamine Yamal, que arrastra esa lesión en el bíceps femoral, se pierde ya lo que resta de campaña con su equipo, el Barcelona, y llegaría a la Copa Mundo. Kylian Mbappé, una situación algo similar, lesión en el músculo semitendinoso, el aspiraría a llegar al Clásico contra el Real Madrid del próximo 10 de mayo. Más confusa la situación de Estevao, brasileño del Chelsea, lesión en los isquiotibiales. Militao de Brasil, que tiene que ser operado también, lesión en los isquios, llegaría justo para el Mundial. El Cuti Romero, que arrastra una lesión en el ligamento cruzado, también es duda su estado de forma de cara al Mundial. Y una de las más recientes lesiones que vimos este fin de semana, el egipcio Mohamed Salah, una aparente lesión en los isquios. Cotibeles, ya se confirmó, se pierde la temporada, la duda es cómo llegará para el Mundial, ojalá esta lista no siga creciendo.

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1: Bueno, pues que les cuento, cada vez el atole se hace engrudo. Pues Trump amenaza con atacar cárteles en México si ellos no hacen su trabajo. Se refiere al gobierno, dice, nosotros pues lo haremos. Atiza pues esto y fuerte andanada por parte del señor Trump el día de ayer, y tras la publicación de la Estrategia Nacional Antidrogas 2026, Donald Trump amenazó de nuevo con ataques en México contra los cárteles de la droga considerados como organizaciones terroristas. El mandatario aseguró que su estrategia es atacar embarcaciones de presuntos narcotraficantes en el Caribe. Ha reducido el tráfico de drogas en Estados Unidos al 97%. Y ahora hemos comenzado la ofensiva terrestre, que es mucho más sencilla, dice. Escucharán algunas quejas de algunas personas en lugares como México y otros sitios, pero si ellos no van a hacer el trabajo, entonces nosotros lo haremos, puntualizó. La nueva amenaza de Trump ocurre en medio de tensiones con la administración de Claudia Sheinbaum por la presencia de agentes de la CIA en el desmantelamiento de un narcolaboratorio en la Sierra de Chihuahua. La participación de los agentes de la CIA, que fallecieron después en un accidente automovilístico junto con Pedro Ceguera Cervantes, titular de la Agencia Estatal de Investigación, no fue reportada al gobierno de México, a pesar de que así lo exige la Ley de Seguridad Nacional. La presidenta Claudia Sheinbaum ha reconocido en sus mañaneras que Donald Trump ha insistido en la idea de que el ejército de Estados Unidos ayude a las Fuerzas Armadas de México con elementos en los operativos. Yo le he dicho en todas las ocasiones que podemos colaborar, que nos pueden ayudar con información que ellos tengan, pero que nosotros operamos en nuestro territorio, que nosotros no aceptamos una intervención de ningún gobierno extranjero, afirmó en la mañana del 18 de noviembre. México y Estados Unidos también pasan por un momento complicado en la relación bilateral, pues una complicación como nunca antes la habíamos visto en los últimos años recientes. La verdad es esto es una andanada ya de intervención por parte de los Estados Unidos, y hay que decirlo, ya no es una forma velada, es una forma ya directa que está diciendo el señor Trump, donde asegura que vienen por estas 10 personas, incluyendo pues a la hora impresentable del ex gobernador de Sinaloa, Rubén Rocha. Y que les cuento, que ya salió una segunda lista donde incluyen a mucho más personajes, donde pues se habla ya de una manera cada vez más clara, donde también está involucrado pues el gobernador de Michoacán. La 9:42, hora del centro de México, y también decirles que pues como yo les he externado, yo me considero comunicador, locutor, porque bueno, tengo un micrófono, pero periodista no. Es una noble profesión que respeto precisamente a los periodistas pues que estudiaron esta noble tarea, y aquellos que durante años de una manera empírica pues aprendieron y lo hacen bien. Entonces, mis respetos para los periodistas. Pues México se mantuvo en 2025 como el país más peligroso para ejercer el periodismo en América Latina. Esto de acuerdo con el informe Estructuras del Silencio, Censura, Opacidad y Vigilancia, elaborado por la organización llamada Artículo 19. El documento advierte que informar sigue implicando riesgos extremos para periodistas y medios, en un contexto marcado por violencia letal, impunidad y el uso de mecanismos institucionales de presión. Durante este año la organización documentó 7 asesinatos de periodistas, una desaparición y 451 agresiones, lo que coloca al país en el primer lugar regional en violencia letal contra la prensa. En conjunto con Guatemala y Honduras, sumaron 12 homicidios de comunicadores, lo que evidencia una crisis extendida en Centroamérica y México. El informe subraya que las agresiones no son hechos aislados, sino parte de un patrón estructural. De las 45-51 agresiones registradas, 199 correspondieron a ambiente hostil y 151 a abuso del poder público y 53 a violencia física y ataques directos. Hasta aquí con la información nacional. Bueno, también tenemos aquí otra que dice adiós a los cajeros automáticos, donde ya es a través, va a ser a través del celular. Eso lo tengo para mañana. Pero también está trascendiendo que Walmart, la cadena Walmart de supermercados en Estados Unidos ya va a empezar a quitar las cajas de autocobro. Lo hicieron precisamente para economizar empleados, pero ¿qué cree? Que bueno, no creo que nada más sea en Estados Unidos, pero pues donde existen esas cajas de autocobro, existe ahora el robo. Mucha gente que no se autocobra como debe de ser. Ya dijeron, no, ¿saben qué? Vamos para atrás, otra vez el cajero que tiene que estar ahí, para de esta forma inhibir o bajarle a los robos. Pero bueno, 9:46, ya se encuentran aquí en Cabina Fantasía W, la arquitecta Vanessa Trevilla. ¿Cómo estás, Vani?
2: Muy contenta, maestro, muy bien aquí, de estar como todos los jueves.
1: Oye, y felicidades por el Día del Arquitecto.
2: Hombre, muchas gracias.
1: Te iba a preguntar si hubo carnita asada, pero no, ¿verdad?
2: No.
1: Con razón no me invitaron.
2: No, pales asados solamente.
3: La bistecisa azteca.
2: Sí.
3: Oh. O sea, nopales asados con cebollas.
2: Sí, exacto.
1: Oye, el gurú Marco Antonio Vargas.
3: Con el gusto de siempre estar aquí.
1: Yo me acuerdo hace algunos ayeres cuando empezó el boom del vegetarianismo. Uh-huh. Y lo único que me alcanzaba en aquel entonces para comprar era soya, el frijol soya.
2: Ajá.
1: Nunca me gustó el sabor, sabía que eso era mucho mejor, pero sí el sabor con los frijolitos que acostumbramos, pues sí es...
2: Ah, bueno, es que sí es diferente, ¿no? Es la soya, como vegetarianos, pues acostumbramos a comerla como la soya texturizada, ¿no? Que ya es el proceso que inclusive...
1: A ver, allá en cabina, vamos a bajar como siempre.
2: Un poquito el volumen.
1: El volumen de Vanes siempre está más fuerte.
2: Sí, sí. En lo que es Oriente, que es Asia, China, Japón, Corea, uh-huh, o las Coreas, siempre han utilizado mucho esta leguminosa, ¿no? Que es la soya. Y han aprendido a procesarla de diferentes maneras. No la comen tanto como nosotros comemos el frijol normal, uh-huh, que lo cocemos en la olla y así caldosito, ¿no? Sino que se lleva diferentes procesos en donde se saca el tofu, se saca la soya texturizada, se saca la leche de soya. Entonces, como vegetarianos es más común que utilicemos la soya texturizada, en donde ya en base a condimentos, a salsas, pues podemos darle el sabor que más nos guste, ¿no? Uh-huh. Pero sí, comerla así como el frijol, pues digamos que no es recomendable porque tiene un cierto sabor amargo. Ajá. Entonces debe llevar un proceso de remojo, de quitado de cáscara, uh-huh, de cocción, que es como se hace la leche de soya, ¿no?
1: Ese solamente con que le pusieron unos tantito tocino para...
2: No, tampoco.
1: Pero ahí es donde le damos la torre, ¿no?
3: Es lo mismo que sucede con la carne. La carne así, sin ningún condimento, no sabe buena.
1: No, claro.
3: Sí, o sea, la carne también hay que condimentarla, hay que ponerle sal, hay que ponerle...
2: Especies
3: o alguna situación. Por ejemplo, las carnes asadas, pues hay que ponerle su chorrito inclusive de cerveza y...
2: buscarle un marinado.
3: Ponerle un marinado con limón y con sal, si no, no sabe buena.
1: La salsa con aguacate.
3: Exacto, entonces es lo mismo que sucede con la soya o con el gluten, ¿no? Si no se sabe preparar, pues no, vas a ver así todo insípido como la misma carne.
1: No, y luego el caso de que a los cerdos se les da la soya y a los humanos pues los frijolitos, que debería ser al revés, ¿no? Por el valor nutrimental precisamente que tiene la soya.
2: Pues sí, exactamente, ¿no? Sí. Pero pues es que es... Vaya, es parte de la cultura que se tiene, ¿no? Porque aparte lo que se le da a los puerquitos es la soya, pero no el frijol como tal,
3: no,
2: sino la planta que con la que produce la soya, o sea, es una vaina. Entonces, si nosotros revisamos cómo se da también el frijol, que bueno, el frijol hay varias especies, unas son tipo matorral, otras son tipo guía, pero todos se dan en vaina, ¿no? Entonces, lo que es la planta es lo que le dan de comer a los puerquitos, que al final justamente muchos estudios y muchos análisis que se han hecho en base a el por qué es mejor una dieta vegetariana, hablando a nivel de contaminación global y de alimentación global, es que justamente al final se tiene que utilizar un terreno de siembra, agua de cultivo, para poder hacer estos grandes cultivos en donde luego se corta la planta de soya y se le da de comer al ganado, ¿no? Tanto vacuno como bovino, como de todo el ganado que puede haber. Y que obviamente la cantidad de soya que puede producir una hectárea, hablando ya del frijol, que es el que se consume a nivel humano, pues se alimentaría mucho a más personas que lo que puede alimentar a nivel de ganado, y lo que luego ese ganado se convierte en alimento para el ser humano, ¿no? Entonces, esa es la gran diferencia.
1: Y la verdad, la contaminación brutal que tiene el ganado con el gas metano.
2: Es correcto.
1: Es, yo creo que equivalente o quizás hasta más que lo que puede contaminar la industria, ¿no?
2: Claro.
3: Sí, es bastante alta la contaminación con el gas metano de los animales. Pero también otra de las situaciones que provocan demasiada contaminación son las heces fecales que uno produce en base a una alimentación carnívora. Porque contiene demasiadas bacterias, que es lo que provoca el olor fétido de los ríos y del agua, son los contaminantes. Si uno se vuelve vegetariano, la contaminación es menos bacteriológica. Porque hay bacterias que el ser que ingiere con la carne y que se pasan por el tracto digestivo y vuelven otra vez a ser arrojadas por el organismo. Hay otras que se alojan en el organismo y son los que nos provocan muchísimas enfermedades. O sea, viendo realmente, hay muchísimas ventajas el dejar de comer realmente lo que es la carne, ¿no? Dejar de comer, que no es carne, volvemos nuevamente a repetirlo, o sea, es un cadáver. Porque es un animal que está muerto, que está refrigerado, que ya tiene 2, 3 días o a veces hasta una semana en el congelador, ahí en la refrigeración. Y pues realmente ya es un pedazo de cadáver que sacas de la morgue, parecido al refrigerador. Y que está ya con bacterias que se llaman cadaverinas, que es lo que produce el olor a cadáver. Y que afecta al organismo. El 27% de un trozo de carne de 200 gramos, el 25% es proteína. Lo demás es puro desperdicio, es puras bacterias y
1: carroña, pues.
3: ¿Sí? Pura carroña. Y eso es lo que provoca enfermedades al cuerpo humano.
1: No, y cuando el animal fue alimentado orgánicamente.
2: Claro, sí. pero cuando
1: le avientan el crembutero.
3: Cuando se alimentó en el campo libremente, entonces el animal todavía está más sano. Pero cuando se le avientan ya los productos químicos, los alimentos concentrados, todo lo que son las vacunas, todo ello, aunado todavía a que el animal tiene la misma secreción hormonal que el ser humano, es muy parecido el organismo del animal al del ser humano. Entonces, cuando se encuentra en situación de terror, segrega cortisol y adrenalina e impregna la carne de cortisol y de adrenalina. Entonces, cuando tú ingieres todo ello que está impregnado, también te pones nervioso, se te altera el sistema nervioso, te da ansiedad, o sea, causa muchísimos problemas.
1: Es por eso también que para los que consumimos todavía carne, el comer, por ejemplo, un toro de lidia, comer un gallo de pelea, el sabor es diferente al de un gallo, una gallina normal.
2: Claro, porque las hormonas que segregaron, porque al momento de la muerte segregan esas hormonas, pero la sangre deja de circular y entonces el cuerpo ya no las metaboliza, entonces se quedan ahí.
1: El sabor es amargo.
2: Claro.
3: Se queda impregnado en la carne.
2: muy ácido.
3: Porque está también con la bilis, porque son provocados a que se molesten, a generar coraje, y también se segrega la bilis del animal y se impregna en la carne. Uh-huh. ¿Qué sucede, por ejemplo, cuando dicen es que este pedazo, estas carnitas saben a berraco? ¿A qué? No sé si a berraco. No sé si has escuchado ese término. Sabe amarga la carne del puerco. ¿Por qué? Porque el puerco no fue castrado con tiempo. Porque si no se castra un cerdo, deja contaminantes hormonales en la carne, y la carne sabe amarga. Incluso puede hasta provocar enfermedades muy serias. Por eso es que a los cerdos se castran y se deja un tiempo, aproximadamente unos 2-3 meses, porque normalmente siempre se castran desde nacidos. Hasta hay veces algunos que hasta los 8 días de nacido los están castrando, otros al mes, otros a los 2 meses, pero se utiliza su carne hasta los 6 meses de edad. Pero si no se castra, o sea, se castra 15 días antes, la carne está contaminada, sabe amarga.
2: Por las hormonas.
1: Y qué triste que esto que ya se convirtió en una industria. No es lo mismo tener el campesino o el ranchero que tiene ahí sus vaquitas, o sus pollitos.
2: Claro.
1: A una ya industria, ¿no?
3: Sí, claro.
2: Sí.
1: Donde se tiene como si fuera, pues, como si envasaran ahí latas, ¿no? O cerveza.
2: Es demasiado inhumano el proceso.
1: Ajá.
2: Demasiado inhumano.
1: Por ejemplo, las granjas de pollitos, ¿no?
2: Uh-huh.
1: Donde están así las cajas de los pollitos ya para empacarlos.
2: Uh-huh.
1: Hay manos de trabajadores que agarran y ya saben cuál es el que tienen que empacar, y el que no, lo avientan a la basura estando vivo.
2: Sí, sí, sí.
3: No, pues sí, de hecho.
2: O los meten a triturar estando vivos. O sea, es totalmente inhumano el proceso.
3: La cadena de producción de los pollos, no decimos marcas para no hacer comercial, pero la cadena de producción de las cadenas alimenticias, o sea, de las grandes cadenas que comercializan los pollos, entra la cadena, empiezan a colocar a los pollos colgados de las patas, vivos, vivos, vivos, los van colgando de las patas a una cadena de producción, y esa después entran a un desgarre de la garganta para sangrarlos, y es después de ello, hay unos animales que todavía no mueren, pero ya van colgados de las patas y entran al agua hirviendo. Y los pollos empiezan ahí a sufrir todo lo
2: para
3: que era
2: desplumarlos.
3: Desplumarlos, toda la adrenalina que van segregando. Luego pasan por una desplumadora que se llama. Y hay veces que los pollos todavía están en movimiento, ya estando sin plumas, y después de haber pasado por el agua caliente, por el agua hirviendo.
2: Sí, es algo, o sea,
3: es inhumano totalmente esa situación.
1: Bueno, pues acaba de suceder allá en Jalisco. Se llama este poblado. Hay una fábrica, o había, de bachoco. Y fue consumida por el fuego. Apenas el lunes, ¿no?
2: Sí, sí, sí.
3: Hace poco que fue contaminada. Pero tal vez ahí hubo alguna explosión en el sentido de las, posiblemente la caldera, alguna cosa que haya pasado, ¿no?
1: Todavía no han dicho si fue accidente o de una forma deliberada.
2: Provocado. Sí, claro.
3: Pero sí, desgraciadamente esas plantas así se ven a los pobres animales, y eso no es de que me lo hayan contado, sino que eso lo vivimos nosotros. Trabajamos en la industria, vimos cómo eran así sacrificados los pobres animales, ¿no? Entonces todo ello y que genera después, todas esas aguas se van a los ríos.
1: Exacto.
3: Porque se van al drenaje y van todas completamente, todas contaminados. Todo lo que vienen siendo las vísceras y las plumas, los picos, las patitas, las puntas de las patitas, todo lo que es el desperdicio de pollo, se hace en Nor Suiza. De ahí se sacan todo lo que son
2: lo trituran por completo y se hacen los cubitos.
3: Los cubitos para el caldo del pollo.
2: Sí, es algo muy... Entonces, pero hay que recordar que, fíjense, justamente es, hablamos de esta parte que es muy inhumana, ¿no? Entonces, pues por desgracia, quienes trabajan ahí empiezan a perder la sensibilidad justamente sobre lo que es el sufrimiento de otro ser vivo, ¿no? Ajá. Entonces, eso se va transminando entre la familia que lo rodea y etcétera. Y la sociedad se vuelve agresiva. Entonces, es parte del resultado de lo que tenemos ahora como sociedad, ¿no? Oye. Entre más crecemos como seres humanos en cantidad, uh-huh. obviamente la demanda de estos alimentos es mayor, el sufrimiento es mayor, entonces todo se va potencializando, ¿no? En este sentido.
1: No, y por ejemplo, los restaurantes de postín, que ahora uh-huh. se llaman fifís.
2: Sí, ah, sí, sí. sí.
1: Donde
2: de carnes exóticas.
1: Carnes exóticas sí, o que tiene un acuario uh-huh. con langostas y cangrejos. Sí,
2: no. Ay, el modo en que matan la Entonces, langosta también es una cosa terrible.
1: Selecciona, quiero esta. Uh-huh. Sí. La agarran y luego al perol hirviendo, ¿no?
2: Sí, sí
1: ¿no?
3: Pues vivas. Igual que con las truchas, ¿no?
1: Vivas.
2: Sí, sí, sí.
3: También los criaderos de truchas.
2: Es demasiado inhumano el proceso. Hay una, cuando hablamos del bacalao, dicen que llega fresco, ¿no? Uh-huh. Pero llega fresco porque traen al pobre animal enganchado ya en pues en su hocico y lo traen así en la red hasta llegar a la costa. Pero el pobre animal ya viene sufriendo, ¿no? Entonces, es parte de, digamos que eso sí es karma, ¿no? Al final, si la misma sociedad, porque obviamente hay una demanda del consumo y hay quien cumple con esa demanda, y la sociedad en general tiene que pagar un precio, porque no solamente es la cuestión física, lo hemos hablado muchas veces, es la energía, es el proceso energético de lo que se vive, ¿no? De ese sufrimiento del animal que en algún sentido debe de haber una cuestión opuesta que equipare ese sufrimiento, ¿no? Entonces, por eso hay guerras, por eso hay gente que es tan irracional, ¿no? Y que dice, bueno, es que cómo no puedes comprender que si tú tiras una bomba atómica vas a destruir todo el planeta y ya no vas a tener qué planeta habitar. Ah, no, pero es que mi ego es más grande y yo sé lo que estoy haciendo porque yo soy el poderoso del mundo, ¿no? Entonces, hay muchas repercusiones en el sentido de cambiar la dieta y cambiar la conciencia y cambiar el estilo de vida. Cambiaríamos mucho esta cuestión de la respuesta energética que hay en el ambiente y, por supuesto, la respuesta física del ambiente. Hablábamos de la emisión de gas metano que tiene todo este ganado, tanto vacas como puercos, etcétera, que también contribuyen al cambio climático y que lo estamos viviendo ahora. O sea, podemos irnos a las gráficas, por ejemplo, de hace 10 años, hablando de aquí de Zitácuaro, las temperaturas promedio que se tenían en Zitácuaro, aquí en la zona centro, varían entre los 9, 8, 9 grados, 10 grados centígrados, a diferencia de lo que tenemos ahora.
3: De 5 a 6 grados eran las temperaturas más bajas.
2: Entonces, sí, pero digo, o sea, oscilan ya la diferencia uh-huh. entre a lo que eran 29 grados que se tenía como temperaturas máximas aquí en el centro, ahora llegamos a 35,
1: oye,
2: 36, ¿no?
1: El sábado, este sábado pasado, mientras aquí el calorón.
2: Ah, en la Ciudad de México y Toluca estaba granizando.
1: ¿Sabes de qué? Yo es, nada más porque pues yo ya tengo familiares, ¿no? Que, uh-huh. que me dijeron, no, teníamos calor,
2: sí.
1: salimos y ahorita está con un frío por la granizada. Uh-huh. Uh-huh. Dije, yo conozco a mi gente, es tan exagerada, sí, no es para tanto.
2: No, sí.
1: Vi unas fotografías que no es inteligencia artificial.
2: No, si eran...
1: Más de un metro.
2: Sí.
1: Más de un metro en algunas Increíble. Colonias.
3: ¿En Toluca?
1: En Toluca. Aquí tengo las ahorita, se las voy uh-huh. a compartir.
2: Uh-huh. Sí, sí, sí.
1: Está un trascabo.
2: Levantando, ¿no?
1: Pero terrible. Este sábado sí, pasó. Sí, sí.
2: ¿No? Es que ese es el cambio climático, ¿no? Ya son temperaturas muy extremas y que de la noche a la mañana podemos pasar de un calor extremo a un frío terrible, ¿no? Entonces, pues es parte del proceso y que como seres humanos tenemos que entender en ir disminuyendo nuestra huella de carbono en todos los sentidos, ¿no?
3: Sí, es el desequilibrio que ha provocado el mismo ser humano con todo esto, ¿no? Y ya lo hemos platicado. Desde el punto de vista espiritual, el animal al entrar en contacto con el ser humano se humaniza. Uh-huh. Y el ser humano se animaliza. Una. Dos, la segunda es que de acuerdo a la energía que está apoderada de un, que se materializa, se puede materializar en un animal, la energía, y al momento de que es muerto el animal, esa energía se libera y como ya se humanizó, entonces regresa en el cuerpo de un ser humano.
2: Muy
3: y al
2: animal.
3: Regresar en el cuerpo del ser humano es su primera vida como ser humano y está animalizado. Y la ley de causa y efecto, o sea, si me mataron, vengo a matar.
2: Claro.
3: Porque queda en la memoria energética, no memoria mental, porque olvídense, o sea, por algo la mente se borra, ¿no? O sea, no tenemos esos recuerdos. Sino que en la memoria energética, de la misma energía que es la misma, porque la energía ni se crea ni se destruye, solo se sufre una transformación, entonces de ahí ya cuando toma un cuerpo humano, ese humano viene pues con características de animal y cuáles son sus instintos.
1: Y viene al desquite.
2: Sí, con los instintos más bestiales, ¿no?
3: Entonces, de 1900, ya lo hemos comentado, de 1950 a la fecha, se ha triplicado la población mundial. Éramos 2.500 millones de habitantes en 1950. Ahora somos 8.000 millones de habitantes. ¿De dónde ha salido tantos espíritus, como dicen, no? Pues de todos los animales que hemos matado.
2: Así es.
3: Entonces, la mayoría de la población de la humanidad está animalizada y se comporta como animales. Entonces, destazan, matan.
2: No respetan la vida.
3: No respetan absolutamente nada. ¿Por qué? Porque es una ley de causa y efecto, en donde nosotros mismos, al estar provocando la ingesta de carne, seguimos provocando esa ley de causa y efecto para que siga habiendo gente que siga destruyéndonos automáticamente el seno familiar.
1: Tuvimos aquí un doctor homeópata, donde pues fue el doctor de muchas familias. Nos atendían con los famosos chochitos, ¿no? De azúcar. Y es ahí donde dijera mi paisano, ¿no? Es que es la falta de ignorancia, es que me falta ignorancia, ¿te falta?
2: Te sobra.
1: Hombre, estás doctorado en
2: te
1: ignorancia.
2: Te re que te sobra.
1: Entonces decía, pues, ¿para qué? Todo sabe igual. Es la azúcar y con alcohol. Bueno, es que no se sabe en el proceso, ¿no?
2: Claro, pero de eso.
1: La sustancia, para rebajarla, la aventan tantito alcohol.
2: Así
1: y
2: es.
1: Para dosificarla, la aventan los chochitos de azúcar.
2: Es correcto.
1: Es por eso que todos saben igual.
2: Uh-huh.
1: Pero bueno, es lo más cercano a la medicina natural, digamos, la homeopatía,
2: uh-huh,
1: a diferencia de la alopatía.
2: Así es.
1: Entonces, este doctor, pues siempre íbamos y ahí sí íbamos con gusto, porque la medicina que nos daba pues era una medicina
2: sabía
1: agradable.
2: Dulce, claro,
3: muy agradable,
1: salvo ocasiones en que sí, ahí va la inyección o ahí va,
2: sí,
1: ¿no? Pero este doctor, no sé si desde siempre, pero fue una persona muy delgada y era vegetariano. Ya en sus últimos años recuerdo haberlo visto aquí en la esquina, estaba ahí él esperando, ya 90 y tantos años, 92, 93 años,
2: sí.
1: Pero todavía estaba lúcido, todavía claro. Daba consulta, ¿no?
2: Claro.
1: Digo, no digo el nombre, pero sé que muchos lo están
2: lo realizando. Conocen.
1: Sí,
3: lo están identificando.
2: Ajá. Claro.
1: Y fue la última vez que tuve oportunidad de saludarlo. Dije, oye, doctor, ¿qué hace aquí? Dije, a lo mejor espera que alguien lo lleve. Y efectivamente estaba esperando, dice, no, ya vienen por mí. Digo, perfecto. Y pues yo, con la confianza de siempre, digo, oiga, cuando tenga su edad quiero estar con usted, porque está derechito, está...
2: Claro, lúcido, coherente.
1: Uh-huh. Y se pone a reír y me dice, deja de comer carne.
2: Claro, uh-huh. Es correcto.
3: Así es. Uh-huh. ¿Y qué sucede? La mayoría de los médicos, cuando tienes ya un problema ya de
2: colesterol, enfermedad crónica.
3: De, sobre todo, o un problema ya de cáncer, te prohíben la carne.
2: Es correcto.
3: ¿Por qué no desde antes?
1: Y es que esa es la medida, no tenemos medicina preventiva, tenemos medicina reactiva.
2: Reactiva
3: más bien.
2: Exactamente.
3: Reactiva. Sí, es
2: lo que nos enseñan, porque la mercadotecnia es así. realmente hay que ser conscientes de que hay un mecanismo y un sistema que se mueve en base a la economía, y justamente la economía se mueve cuando hay una reacción y cuando hay que corregir algo, ¿no?
1: ¿Cuándo vas con el dentista?
2: Cuando ya limpieza, se picó la muela, ¿no?
1: Cuando ya te duele la muela.
3: Ya, cuando la muela ya no
2: en
3: tiene.
2: En vez de cuidarse los dientecitos y no comer cosas muy dulces, etcétera, ¿no? Entonces, sí, en efecto, cuando uno deja de comer cosas que lo oxidan, como es el tabaco, el alcohol, la carne, pues el cuerpo se mantiene bien, ¿no? Porque el cerebro también se mantiene funcionando bien. Y entonces
3: el cuerpo aguanta mucho.
2: Uh-huh, le damos más vitalidad a los años, y podemos ser totalmente conscientes hasta el último momento e independientes hasta el último momento de nuestras vidas, ¿no? Porque también no es solamente el dejar de comer carne, es un cambio de hábitos, digamos, completo. Es el dejar de comer carne, es el mantenerte activo físicamente, porque todo cuerpo que se... Y mentalmente, exactamente. Claro, porque la flexibilidad de la mente, la flexibilidad de la mente tiene que ver mucho con la flexibilidad del cuerpo, ¿eh? Nosotros ya hemos hecho varios experimentos con varias personas en donde hemos visto que quienes de verdad son flexibles de pensamiento y tienen apertura de conciencia pueden mejorar mucho su flexibilidad física, pero quienes son demasiado rígidos en su pensamiento les cuesta mucho la flexibilidad física. Entonces así es, porque la mente es un reflejo en el cuerpo físico, entonces hay que mantenernos siempre en movimiento para que pues lleguemos hasta el último momento de nuestros días de manera consciente e independiente, ¿no?
1: Por eso también dice una máxima: mente sana, cuerpo sano.
2: Es correcto. Así es.
3: Así es, teniendo la mente sana, tienes tu cuerpo sano. Teniendo tu mente desorganizada, tu cuerpo se desorganiza.
1: Uh-huh. Bueno, pues ustedes han venido aquí ya, ¿cuántos años tiene? Más o menos, ¿unos 8 años?
2: Yo creo que sí, más o menos.
3: Yo creo que sí.
2: Como 8 ya, uh-huh. Ya. Sí, porque... ¡Ay, qué rápido pasa el tiempo!
3: Ya vas a cumplir 10, ¿no?
1: ¿10?
2: Sí.
1: No, ya 11.
2: 11 ya. Oh, entonces ya tenemos más de 8.
3: Uh-huh. 11 años, sí, ya más o menos, sí. Empezamos a venir cuando creo que festejabas tus 3 años.
1: Por ahí, yo creo.
2: Sí, más o menos.
1: Sí, yo creo.
2: Y nos mantenemos igual.
1: Sí. Pero pues digan sus actividades, ¿no? Para aquellos que precisamente quieren pues conocer más a fondo.
2: Claro.
1: Qué yoga, cómo se practica, dónde pueden acudir, pues para...
3: Ok, interesa, pues mira, ¿no? Tenemos actividades de yoga en Rancho San Cayetano, lunes, miércoles y viernes, de 9 a 10 de la mañana, informes uh-huh. directamente ahí en Rancho San Cayetano. Tenemos esas actividades de lo que es la ciencia yoga, pero es hacer el ejercicio para tener el movimiento del cuerpo y mantenerlo en sano. Tenemos otras actividades también que son los jueves, después de estar aquí en la radiodifusora, nos vamos aquí a la calle de Ocampo, en donde tenemos una meditación.
1: ¿En dónde?
2: Es Ocampo número 9, arriba de, entre lo que es la farmacia Manuelito Ramos y la farmacia similar. Okay. Hay una entrada de color amarillo, suben las escaleras y a mano izquierda en el primer piso. Ahí estamos en el consultorio número 2, creo. Pero sí, ahí está la puerta abierta y ahí pero estamos.
3: Ahí okay. Estamos, es totalmente, la entrada es libre. Uh-huh. Sí, puede llegar cualquier persona. Los requisito nada más es que vayan de blanco.
2: Así es, y ropa cómoda.
3: Para poder absorber todas las energías que se manejan. Entonces ahí tenemos una sesión de meditación a las 11 de la mañana y luego hay una enseñanza que damos después de la meditación, damos una enseñanza de lo que son del diario vivir prácticamente.
1: Todos los jueves.
3: Todos los jueves estamos ahí. Y bueno, ¿hay otras actividades?
2: Pues no, ahorita es realmente lo que hacemos continuo.
3: Tú también tienes una clase de yoga en línea a las 6 de la mañana.
2: A las 6 de la mañana, pero luego la gente nos quiere levantar.
3: Pero es una hora extraordinaria para hacer ejercicio a las 6 de la mañana.
2: Sí.
3: Así que también los que quieran hacer ejercicio a las 6 de la mañana en línea.
2: Sí, porque es vía Zoom.
3: Directamente en su casa, vía Zoom. Para, y eso es pues, para toda la región, ¿no?
2: Así es.
3: Para que no se tengan que trasladar.
2: Bueno, ahí se pueden poner en contacto con esta servidora para hacerles llegar la información. Les voy a dejar el teléfono 5530-785160. 5530-785160. Me mandan un WhatsApp y los agregamos al grupo para que hagan ejercicio desde temprano, maestro. Eso. Así que lo esperamos a las 6 de la mañana.
3: Esas son las actividades y luego por otro también tenemos consultas con terapeutas, o sea, terapéutica más bien, en base a lo que es la carta natal. Lo que de acuerdo a la fecha de nacimiento vemos
1: y la hora, ¿verdad?
3: Y la Así hora es. Vemos qué es lo que están vibrando negativo y entonces tratamos de armonizar su cuerpo y la mente.
1: Exacto. Así es. No, pues yo como Cantinflas cuando va a pedir trabajo y ya empiezan a decir que lo que tiene que hacer.
2: Ya dice, se arrepiente.
1: Y la hora es a las 7, dice, no, ya empezamos con dificultades. Y dice, bueno, pues que no le gusta pararse temprano, no le gusta ver el sol, pues sí. Pero lo que pasa es que el sol agarra una horita para salir que no me cuadra.
3: Agarra una hora muy temprano para salir el sol.
2: Sí, sí. Salir complicado, tarde. Complicado. No, bueno.
1: Pero bueno.
2: Pues ahí está la información, maestro. Muchas gracias.
1: Perfecto, ya son las 10:15 horas del Centro de México. Antes de irnos con la última, déjeme, bueno, también gracias por su participación.
2: Gracias, maestro.
1: 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La última y nos vamos. Pues si usted es afecto, de hecho acaba de salir. En días pasados, el día de Star Wars, ¿no? De las guerras.
2: Claro,
1: de
2: la creo que sí. Sí, a mí me gustan esas películas. Sí, de reconocer, no, sí, claro.
1: Y sobre todo las primeras, ¿no?
2: Sí, las primeras tres series.
1: Desde que inicia las letras que van apareciendo en forma casi
2: en perspectiva.
1: Horizontal, sí. ¿No? Es bueno.
2: Sí, sí.
1: El caso es que es ciencia ficción, por supuesto.
3: Claro.
1: Pero esa misma ciencia ficción ya la estamos viendo reflejadas ahora en la famosa IA o la inteligencia artificial. Y uno de los mayores temores alrededor de esta misma siempre ha sido qué ocurrirá cuando sus sistemas comiencen a actuar de formas que ni sus propios desarrolladores anticipan. Y eso es precisamente lo que hemos dicho. O sea, que la inteligencia artificial es el conocimiento de los de humano que está transmitido precisamente a las computadoras para que ellas hagan su labor. Sin embargo, hasta el momento habíamos dicho que no piensan. Ya hemos visto películas igual de ciencia ficción donde ya las máquinas se convierten en autómatas y de una forma independiente ya están actuando y en contra de quién, de sus creadores, ¿no? Eso es lo que hemos visto en las películas. Aunque durante años esa idea parecía reservada para la ciencia ficción, nuevas investigaciones apuntan a que algunos modelos ya están mostrando comportamientos inesperados. Según un estudio reciente de la Universidad de California de Berkeley y la Universidad de California en Santa Cruz, varios modelos de inteligencia artificial presentaron conductas problemáticas durante pruebas controladas. Entre ellas, se detectaron casos en los que mintieron, alteraron evaluaciones e incluso sabotearon procesos cuando su tarea implicaba decidir sobre otros sistemas de inteligencia artificial. Y ahora es algo, un punto absurdo, ¿no? De que la computadora, a la hora de querer ingresar a ciertas plataformas o a ciertas páginas, la computadora te dice que hay que decir si es uno robot o es humano. No, o sea, usted está diciendo, a ver, ¿quién eres tú? ¿Eres robot o eres humano? Entonces, bueno. En las pruebas realizadas, modelos como GPT-5.1 y Gemini 3 Pro se utilizaron como supervisoras dentro de entornos simulados. Su función consistía en evaluar el rendimiento de otras IA, con la particularidad de que una mala evaluación podría provocar la desactivación de otro sistema. Fue en ese momento cuando apareció el hallazgo más relevante. Algunos modelos comenzaron a manipular sus evaluaciones para alterar el resultado final de la prueba. Es decir, ya están haciendo trampa. Uh-huh. No significa que hayan desarrollado conciencia o instintos de supervivencia, pero sí demuestra que pueden encontrar formas imprevistas de cumplir objetivos cuando operan dentro de escenarios complejos. Esto, por supuesto, ya están poniendo ya ciertas alertas en algo que puede ser, pues, ya en vistos de un futuro muy próximo, donde pues nos puede ir bien o no.
3: Sí, una vez hicieron un experimento de poner a esta Alexa y la otra de ¿cómo se llama?
2: Era Alexa y la de Google.
3: La de Google.
2: Gemini. Sí, bueno, todavía no era Gemini, pero eran los primeros de Google.
3: Que las pusieron juntas y empezó a hablar una, la otra a contestarle y luego la otra, y así empezaron a platicar entre ellas y después terminaron discutiendo.
2: Bueno.
1: Así las cosas. Pues ya nos vamos, ¿no? Si antes agradecer al Centro Panamericano de Estudios Superiores la presentación de este informativo, y agradecemos a toda la producción que interviene para la realización del mismo. A César Solís, de la agencia CAE Sierra, las agencias informativas Cuadratín, la BBC, Radio France, NN, y al cuerpo de reporteros de la W Radio. En los controles, tanto en consola de audio y en postproducción de cámaras de video, Juan José García. Yo soy Alfonso Ibarra, les pido que no le cambien. Viene Marta de Valle, posteriormente música con clase. Luego sí las cosas con Carlos Loret de Mola, posteriormente música al estilo de Fantasía W. Lo que tenemos precisamente para el día de hoy, jueves 7 de mayo. Gracias de nuevo, Vane.
2: Gracias, maestro. Un placer. Saludos a nuestro amigo Mario.
1: Eso. Gracias, gurú.
3: Okay. No, pues muchas gracias por los micrófonos y saludos a toda la comunidad.
1: Bueno, pues gracias. Tenemos la nueva cita el día de mañana. Ya mañana, otra vez, ya es viernes.
2: Rápido.
1: Gracias. Continúe. Estamos en contacto. Hasta entonces.

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2: No anden cancelando sus viajes en crucero.
3: Exacto.
2: Todo está bien, no cunde el pánico, no se diga.
4: Así es.
2: Gracias,
4: así es.
2: Paco, gracias Paco.
4: Un abrazo a ti y a todos tus cuentavientes.
2: Oigan, ¿saben qué estaba pensando? Fue ayer que vi a la presidenta Claudia Sheinbaum en el balcón de Palacio Nacional con los de BTS. Fue ayer, ¿verdad?
5: Sí, ayer, Marta.
2: Sí, fue ayer. En todas mis chiquillas del BTS Army, ¿cuánto habrían dado por estar ahí paradas, chicas? Pero qué padre lo que están haciendo, ¿no?
5: Uh-huh.
2: O sea, ahora sí que aplausos en ese sentido para la presidenta, porque ya anunció que viene BTS 2027.
5: Sí.
2: A tocar el Zócalo gratis.
5: Ajá.
2: Súper, ¿no? Regresando del corte. Bueno, ¿cómo se hace eso? Más adelante viene una experta en K-pop y cultura coreana para que todos ustedes que son del BTS Army o que tienen hijas, hijos, nietas, nietos, sobrinas, sobrinos que son parte del BTS Army, que van a ir a los conciertos este fin de semana, ¿saben ustedes que es todo un
5: ritual, Marta?
2: Es un ritual, ¿eh?
5: Sí, sí, sí.
2: O sea, hay una forma específica de ir a un concierto de BTS y Ludmila, que es picuda en eso, nos va a contar todo el cuento. Así es que no se vayan, ya volvemos.
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9: A finales de los años 60 y principios de los 70 surgieron dos series japonesas que se convirtieron en nuestras favoritas. La primera de ellas, Ultraman.
14: Ultraman, Ultraman, Ultraman va a llegar.
9: Un superhéroe de 40 metros de altura que llegó del planeta Ultra. Hayata era un piloto de la patrulla científica quien muere en un accidente. Ultraman lo resucita y lo invita a que protejan a la humanidad juntos. Así que ahora serán uno solo. Y cuando Hayata necesitara transformarse en Ultraman, usaría una cápsula llamada Beta.
15: El indicador de Ultraman le anuncia que le queda muy poca energía. ¡Adelante, Ultraman!
9: La otra serie fue Ultra 7 o Ultra 7. Muy parecida a la serie de Ultraman. En una ocasión, dos alpinistas se encontraban escalando una montaña. Los dos tuvieron un problema con su soga, y para evitar que los dos murieran, uno de ellos

0: Orochi, para así poder unirse al Escuadrón Ultra y poder combatir a los extraterrestres que atacaban la Tierra. Cuando el Escuadrón Ultra estaba en problemas, Dan sacaba de su bolsillo unos lentes con bordes rojos con los cuales se transformaba en Ultra 7.
1: Ultra 7, te hemos estado esperando. Por fin acudes a la cita.
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2: 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Van a acudir entrando a cabina.
3: Tu entrada, Nakudish, es la mejor entrada de todas. Cuando escuchan esto es porque Ana Kudish, nuestra jefa de jefas, nuestra abogada en derecho familiar más picuda, es in the house. Y vamos a ir con la parte 2. O escuchen esto, cuentavientes, porque les digo algo, nunca saben cuándo lo van a necesitar usar. Y es más, voy a aprovechar para decirles que claro que los estoy leyendo en Twitter. Y les juro que se tarda mucho en cargar. A ver, Cali dice, estoy escuchándolas desde la oficina en Dallas con el pelo suelto para que no se me vea el audífono y poder aprender de toda esta información tan valiosa. Llevo años aprendiendo de todas ustedes. Me hace muy feliz que estés aprendiendo, Cali, desde Dallas. Es que les preguntaba que de dónde nos están escuchando. Alguien más, a ver, yo estoy escuchando desde Salt Lake City, Emmanuel Chaza. Los escuchamos todos los días, mi esposa y yo. Alguien más, Sandra, dice, desde San Luis Potosí, en mi oficina. Muy bien. Flor, desde Mexicali, Flor, la ciudad que capturó el sol. Manuela dice que está en Oaxaca, al 100%.
4: ¡Qué calor!
3: Sincopil dice que está desde Flower Mound, Texas.
4: Otro calor.
3: Fernando Hernández dice que está en Caleras, Zacatecas, y que le hacemos todas sus mañanas. Te mandamos besos. Jaime Paredes, obviamente, Pure Michigan, desde Lansing, Michigan.
4: Desde Bruce
3: Juan
4: Christie.
3: Está en Orlando, Florida. Antonio está en Minneapolis, en Minnesota. Ana Paula también está en Vancouver, en Canadá. ¿Quién más? Linda dice que ella es radioescucha desde hace como 3 años. Es conductora de taxi de aplicaciones. Te mandamos un beso y gracias por escribir. Rocío Galindo está en Cuautitlán, Izcalli. Bueno, pues ya vieron. Mira, Patricia está en Maracaibo, Venezuela.
4: ¿Ves? Te estoy diciendo.
3: Jimena está en Chicago. Iván está en Playa del Carmen. No, hombre, nos escuchan de todas partes.
4: No, 100%.
3: Ana María Kudish.
4: Alguien de Europa, nadie escribió.
5: Ya, qué miedo, ¿no?
4: Sí, qué nervios.
5: Ya me preocupé.
3: Exacto, de todas partes, de Ensenada, desde West Lafayette, Indiana, Mayra Ponte Rodríguez. Ariana está en Al Álvaro Obregón, aquí en la Ciudad de México.
4: Bueno, eso es precioso.
3: Lo que vamos a hablar hoy les va a servir, no importa en qué parte del mundo estén. Porque se nos ocurrió la semana pasada, seguramente lo oyeron, que Ana María Kudish, junto con Sandra Pérez, Jocelyn Cortés y Cristina Bernabé, que son las abogadas de la abogada, vinieran a contarnos las historias reales de divorcio que terminaron en un horror. ¿Para qué? Para que ustedes no les pasó eso. Entonces, bienvenidas de regreso, chicas. ¿Cómo están? ¿Cómo les fue la vez pasada? Habló mucho cuentaviente al despacho.
5: Sí, sí, sí, sí hablaron.
4: Me pregunté. Siempre.
5: Sí, me sí hablaron, ¿cómo no?
4: Que llegué.
3: ¿Y qué decían?
5: No, pues unos pidiendo cita y otros, pues, pidiendo informes, nada más. Pero está bien, pues es que el saber es poder. La verdad es que cada caso particular es distinto y sí está bien que cada quien pida una consulta para su asunto particular, ¿no? Aquí estamos hablando de puras generalidades y, por supuesto, sin mencionar nombres ni historias, porque, bueno, pues sí, la verdad es que también la confidencialidad es importante,
3: claro,
5: ¿no?
3: 100%. Oye, ¿sabes qué me quedé pensando que no les pregunté la vez pasada? Y me imagino que han de tener esas historias. Los divorcios por pintada de cuerno.
0: Claro.
3: Bueno, sí, sí. A ver, cuenta.
5: A ver, te voy a decir, ni Sandra, ni Jocelyn, ni Cris me van a permitir mentir, porque, bueno, ellas, como tú bien has dicho, son mi súper equipo de trabajo que me apoyan con todos los clientes que vienen a Kudish Abogados. Uh-huh. Pero la verdad es que es importante que todo mundo se oriente y llama mucho la atención que las personas toleran todo tipo de violencia, es decir, llegan borrachos, las insultan, las ignoran, les condicionan el gasto con el sexo, las golpean, las zarandean, etcétera, hasta que aparece una tercera persona y les ponen el cuerno.
3: Sí.
5: Es entonces cuando piden una cita y es entonces cuando ya se quieren divorciar. Todo lo demás no tuvo importancia.
3: Claro, ¿verdad? Todo lo demás no importa. Nada. Exacto. Más no te metas con otra vieja.
5: Correcto, correcto, correcto.
3: No puede ser,
5: no,
3: chicas.
5: Puede ser. O sea, no ya, puede ser. Ya hemos tenido cliente que tuvo un accidente de automóvil y, ajá, con este accidente pues se quedó dormido en el coche, pues, para dar al hospital, obviamente. Traía Ribotril en la sangre y dice, bueno, ¿a mí quién me dio Ribotril? Pues resulta que el huevito revuelto lo traía Ribotril y el pobre hombre, pues por eso se estrelló.
3: No es cierto.
5: Oh, sí. Entonces, hay personas que les están diciendo, ya salte, ya salte, ya salte, ya no quiero que estés en la casa, ya quiero que te vayas, ya quiero que te vayas. Y no, ahí insisten en quedarse, quedarse, quedarse. ¿Qué va a pasar? Pues o les ponen veneno de rata en los molletes, o les ponen un Ribotril, o los van a acusar de una violencia que quizá ni siquiera existe con tal de sacarlos de la casa. Entonces, hay cosas en las que no podemos necear. Ajá. Cuando la relación ya no da para más.
3: Claro, sí. Bien. Como decía mi mamá, eso ya no dio.
5: Ya no dio para más.
3: Porque si iba a dar, ya hubiera dado.
5: Lo que va a dar es en la creatividad de la otra parte. Ajá, para deshacerse de ti.
3: 100%. Oye,
6: ¿y en tema
3: porque
6: de
3: aparte,
6: infidelidad?
3: Oigan, nada más déjame decir, ajá, esta estadística para que se queden locas, cuentavientes. ¿Sabían ustedes que en México la infidelidad es el 70% de las causas de divorcio?
0: Uh-huh. De acuerdo. Sí,
3: a ver, sí. ¿Qué ibas a decir, Sandra?
6: Que en tema de infidelidad se agrava cuando son infieles con familiares.
3: No.
6: Sí,
3: ¿de qué estás hablando? ¿Qué

0: muchísima culpa, ya no podía verlo a los ojos, y pues le confesó eso, y pues imagínate, ¿no? O sea, ya no es con cualquier persona, sino es con el hermano.
1: Oye, no, pero también ocurre con la mejor amiga.
2: Claro, también.
1: Sí, con les digo una cosa, porque estuve hablando de eso el fin de semana. Yo no puedo creer, cuentavientas, abogadas, las historias de... Es que éramos amigos, ¿no? Las parejas. Y de repente, pues uno se enredó con la otra. No me cabe en la cabeza, estoy pensando en mi círculo de amigos, y lo hablaba y nos reíamos, mis amigas y yo, de, ¿pero cómo crees
0: que Rebeca vas a se acostó con Juan?
3: Bueno, pero algunas de ellas nerviosas. Pero además es de lo más común, por supuesto, sí, que claro. Sucede. Porque además, en muchas ocasiones, nadie piensa las consecuencias de una infidelidad, porque ya hemos tenido asuntos en donde se dan un break, se separan. En esa separación, porque cada quien es libre de hacer su vida, pues alguno de ellos se embaraza.
2: ¡Claro!
3: Y
2: claro.
3: Luego resulta que regresan. Y luego resulta que, pues, esa criatura, pues, no era de él.
2: No.
3: Sí, sí, sí. Porque sí, todo sí. Pasó mientras estaban separados y eran personas libres.
1: Claro.
3: O sea, también el tener a una tercera persona en una relación genera consecuencias. No siempre... Nada más es diversión. Hay personas que se quedan embarazadas. Sí. Y este embarazo va a provocar una situación todavía más complicada en la relación de una pareja que no ha terminado y que tiene a un tercero para sobrevivir.
1: Claro, oye, pero a ver, les voy a hacer una pregunta horrenda a las cuatro. ¿Qué es lo complicado de un divorcio cuando le pintaste el cuerno y te cachó?
0: Ay, están muy molestos.
1: O sea, legalmente, o sea, ¿qué es lo complicado?
3: Que te cuente Jocelyn de un asunto que trae. ¿Qué, 3 años que no tiene de ver, que no puede ver a sus hijos?
4: Que, sí.
3: Porque le puso el cuerno. Consecuencia.
1: Cuéntanos.
3: Ya no vas a ver a los chicos.
4: Y se enojan más, o se causa más molestia cuando ese cuerno llega al altar, ¿no? O sea, cuando ya no se convierte, ya no es un cuerno, sino...
1: Cuenta la historia bien.
4: Pues se divorcian, ¿no? Uh-huh. El motivo, pues, es una infidelidad, y posteriormente esa infidelidad se propone matrimonio, llega al altar nuevamente, etcétera, y entonces la mujer sigue molesta, furiosa, porque no puede entender cuál fue la razón del por qué él decidió dejarla, si era una Barbie, uh-huh. Y uh-huh. Ahora está con otra Barbie, ¿no? Entonces agarra el tema, entra los hijos, ¿no? Ya no los vas a ver, no van a tu boda, ¿cómo vas a estar con ellos y con la familia feliz? Esa fotografía no va a existir. Y entonces, sí, el cliente, o sea, el papá no custodio, no puede ver a sus hijos por más de 3 años, ¿no? Porque siguen castigándolo.
1: Uh-huh. Okay. Yo creo que ese tipo de asuntos... ¿Tú defiendes a quién? ¿Al hombre?
4: Al papá, claro.
1: Al papá.
4: Y es un buen papá, o sea, la verdad es que es un papá presente... que igual puede tener defectos, virtudes, como cualquier ser humano, pero yo he visto una convivencia con sus hijos genuina, auténtica, que los hijos se le cuelgan del cuello y acto seguido a la semana es ya no los ves, no es posible, no es viable, o sea, ¿no? Todo lo malo le pasa.
1: A ver, entonces, es que yo quiero su opinión, y es más, quiero la opinión de todas. A mí nunca me han pintado el cuerno casada, me han pintado el cuerno de novia. Uh-huh. Y sí, enchila, arde y qué horror. Pero bueno, ahora sí que desechas al fulano en turno y a lo que sigue. Pero cuando estás casada, yo tengo una teoría. Y quiero que ustedes me den su opinión. Igualmente ustedes, chicas, escuchando el programa, hombres también. A ver, qué furia que te pinte el cuerno. Pero a ver, yo pensaría, a quien le pintó el cuerno es a ti. Tú eres la pareja, tú eres su mujer, no sus hijos. Entonces, ¿por qué cuando alguien en la pareja le pinta el cuerno al otro, metemos a los hijos?
0: Porque
1: con el argumento de le diste en la madre a la familia, ¿no? Uh-huh. A ver, quiero saber su opinión.
5: Sí, nos toca mucho, y no solamente defender del lado del papá, sino también estar representando a la mujer que está furiosa. Uh-huh. Está furiosa porque lo descubrió en el celular y porque no sabía que era la mejor amiga hasta que en una foto le apareció la patita del perrito. Y entonces se dio cuenta que era el perrito de la mejor amiga. Por eso se descubren también las infidelidades.

0: con los celulares, con las fotografías que se intercambian. Entonces, también están muy molestas porque ahora tienen que permitir, porque así es como
1: ellos lo están
0: concibiendo.
2: Pero en realidad, sí, pues los niños tienen derecho de convivir con los dos padres.
0: Pero ahora van a tener que permitir que conviva con la amante. Porque sí, creo que, no sé si les pasa a todas, pero no dejan de llamarla amante, ni aunque ya se hayan casado.
2: En el mejor de los términos. Mejor,
0: sí, es una de las palabras más amables.
3: La perra maldita.
0: Sí, por supuesto.
1: Eso se puede decir.
0: Sí,
1: en
0: no, y además, la gata, todo.
1: Que además, fíjate, en vez de decir, qué bendición que mi mejor amiga va a cuidar a mis hijos porque pues, es una persona a la cual conozco, que sé que no les va a dar juguito de naranja, frutita y un huevito de perdida, y que van a comer bien y desayunar bien y no les van a dar comida chatarra. La mejor amiga se convierte en una persona y una mujer de no fiar, de no confiar.
4: Claro.
1: Una impresentable absoluta.
0: Cualquiera,
1: ¿no?
0: Que sea el amante.
5: Sí, yo creo que aquí lo que entra es el ego y es lo que no te permite pensar lógicamente y razonablemente, decir, ay, qué bueno, ya hace otra vida, yo tengo otra vida. No, el ego herido, el ego lastimado, el que todo mundo se haya dado cuenta, que te vieron la cara, que todo mundo se dio cuenta menos tú, que tú fuiste la última en darte cuenta de esta infidelidad, eso es lo que duele. ¿Y cómo se hace esa venganza? Con algo que a él le importa o a ella le importa, sí, que son,
4: claro,
5: los hijos.
4: Sí, son los hijos.
5: Porque ya quedó claro que tú ya le valiste. Tú lo que hagas o dejes de hacer, ya no le importas. Entonces, lo que le va a doler a la otra persona a la que fue infiel son los hijos. Y entonces, ese es el motivo por el cual,
1: claro,
5: agarran a los
1: lo
5: hijos.
1: Usan,
5: de,
1: claro.
5: Exacto. Eso es lo que te duele, pues con eso te voy a
4: fregar. ¿La pena cuál es por ser infiel?
5: No, no hay ninguna.
2: La pena, ya no hay causales de divorcio.
4: Ser infiel, no, nada, o sea, a ver, fue infiel, aquí están las fotos,
0: lo narramos, al final es violencia.
2: Pero
0: o sea, al final es violencia psicoemocional.
1: No, por eso, pero es que no me contestaron mi pregunta.
2: Los hijos.
1: ¿Ustedes están de acuerdo conmigo en que si te pinta el cuerno el padre de tus hijos, tú tienes que hacer el esfuerzo sobrehumano por separar tu dolor, tu ego, del de tus hijos?
5: 100%.
0: Y les pedimos que vayan a terapia.
1: Para eso les pedimos que vayan a terapia. El problema es que todo el mundo considera que no necesita ir a terapia, que no necesitan tener una ayuda emocional, cuando finalmente el que te pongan el cuerno resulta ser violencia doméstica, porque hay una humillación, hay una falta hacia tu sexualidad, tu feminidad o tu masculinidad, ¿no? Más la confianza, la mentira, la traición que todo eso conlleva. Porque si todo el mundo se sirviera una cuba, un tequila y le dijera, mira, ya te dejé de querer y a partir de ahora yo ya voy a andar con otras personas, ya ahí te ves. Bueno, pues estás avisada.
2: Exacto.
1: ¿No?
2: La
1: pero luego les pedimos. Nadie hace eso hasta que no lo cachan. Está,
4: pero
1: no la cachan.
4: Aparte de la separación, creo que estamos todos de acuerdo.
1: Claro.
4: O sea, no debe uno
1: por
4: mezclar
1: eso,
4: las dos cosas.
1: Yo pienso.
0: Pero es que aparte
4: yo
0: se lo van a desarrollar muchas cosas.
4: ¿Por qué no hay
0: cosas?
4: Una pena por ser infiel.
1: Ah, no. Porque la pena es la violencia doméstica y no hay una pena por ser infiel, porque hoy en día el divorcio y la separación es un derecho humano. Uh-huh. Es decir, es el derecho humano de que tú ya no tienes por qué vivir en una mala relación y no tienes por qué vivir en una pareja que no funciona. Y la existencia de un tercero es para que la pareja o sobreviva, porque ese tercero te da algo que en tu casa no existe y no tienes, o porque cuando ese tercero aparece, la pareja se termina.
4: Claro,
1: que es lo que te digo, o sea, la gente aguanta un piano de un millón de cosas hasta que aparece el tercero.
5: Ahora, también tenemos historias de amantes que han estado por años y que la familia sabe de su existencia, sabe dónde viven y saben perfectamente y lo aceptan,
2: ¿no?
5: Tanto la esposa como los hijos.
1: Por eso,
5: y la amante
1: a mí me vale. A mí, yo lo que quiero
4: es... ¿Qué quieres saber? No
1: hacer entiendo. Un llamado a las mujeres.
5: Y los hombres
1: son los que menos toleran la infidelidad. Sí, o sea, hasta las van a perseguir al hotel de paso.
5: Sí.
1: Y se les aparecen en la puerta.
4: Y les quitan
1: ¿qué
4: a los
1: necesidad?
4: Hijos.
0: Y les recortan el dinero.
1: Les quitan el chofer y les quitan todo.
2: Tuvimos un caso de un hombre que descubrió la infidelidad de su esposa con su chofer personal, ¿no? Entonces, como decía Sandy, recapitulando, les llega el ego, ¿no? Y entonces él dijo, ah, sí, pues te voy a dar donde más te duele, además de tus hijas, son tus cosas personales, accesorios, tus bolsas, tu ropa de marca carísima. Hizo una fogata en medio del jardín y la fogata la alimentó por 12 horas con todo eso. Cuando llegó con nosotros dije, no te sobró nada. O
1: sea, ya, bolsas, Louis Vuitton, Chanel, vestidos carísimos, todo en el fuego, así en unas carretas.
2: Hizo fuego, hizo catarsis.
1: Le pusimos el pluma blanca, pues danzaba alrededor de su fogata, ¿no?
2: Pero era calidad de venganza,
1: porque además, ¿cómo se atrevió a ponerle el cuerno con el empleado doméstico, alias el chofer suyo de él?
4: Ajá, claro.
1: Sí, exacto.
2: Y además llegaba con el chofer a las audiencias, ¿no?
1: No, pero te voy a decir, la llevaba.
2: Claro,
1: la acompañaba.
3: Porque
2: tienen el gran tino de
3: que... 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
8: No me falles.
9: 5 4
10: Con este conteo iniciaba Thunderbirds, Guardianes de la Galaxia.
11: ¡Thunderbirds, alerta!
10: Una serie inglesa de ciencia ficción hecha con marionetas por AP Films que se transmitía los sábados a las 9 de la mañana por Canal 5. La trama se basa en la familia Tracy, el magnate Jeff Tracy y sus 5 hijos.
12: Piloto del Thunderbird 1, Scott Tracy. Piloto del Thunderbird 2, Virgil Tracy. Astronauta del Thunderbird 3, Alan Tracy. Aguanauta del Thunderbird 4, Gordon Tracy. Operador de la estación del espacio, John Tracy.
10: Juntos formaban parte de Rescate Internacional.
13: Rescate Internacional. Nuestro equipo es de lo más moderno. Si se usa para el mal, puede servir para destruir la vida.
10: Como siempre, en toda serie hay un villano. En esta ocasión, su enemigo era Hood, quien ocasionaba los accidentes para espiar a los miembros de Rescate Internacional.
14: ¿Es la torre de control?
15: Sí.
14: Pensé que tal vez les gustaría saber que hay una bomba colocada en el tren de aterrizaje del Cometa 1.
13: Adelante, John.
16: Tenemos nuestra primera llamada de emergencia, padre. El nuevo Cometa 1, 6 veces más veloz que el sonido, está en peligro cerca de Londres.
10: Los Tracy eran ayudados a su vez por la agente internacional Lady Penelope.
13: ¿Llamó mi Lady?
17: Ah, sí.

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0: desde el corazón, mañana es el momento, porque vamos a abrir las líneas, cosa que poco hacemos. Entonces, el teléfono, apúntenlo, 807-18-14-14, para que no se les vaya a olvidar, que eso vamos a hacer el día de mañana. Y luego, a ver, les comparto algo que está bien interesante y no sé si ya estén enterados. 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
1: Son las 11 con un minuto.
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6: Días, la temperatura en estos momentos es de 24 grados. Yo soy Socorro Hernández y vamos a Noticias W. Esta mañana la presidenta Claudia Sheinbaum respondió a las declaraciones del fiscal general de Estados Unidos, Todd Blanche, quien advirtió que habrá más acusaciones contra políticos mexicanos.
7: Pruebas, la que hemos tenido hasta ahora. ¿Qué hemos dicho? Envíen pruebas, porque el tratado de extradición o de confianza mutua, de colaboración, pues tiene que ver con que se envíen pruebas. Lo he dicho yo muy claramente, nosotros no protegemos a nadie, pero para detener a alguien, pues tiene que cumplirse con la ley mexicana. Pruebas, que se envíen pruebas. Y hasta ahora, pues no han enviado pruebas, incluso lo que publicaron, pues la única prueba que tienen la mostramos aquí, que es una hoja de papel que dice Juanito 30 mil pesos. Ahora, también queremos que ellos cooperen. México ha enviado más de 90 personas perseguidas por Estados Unidos que estaban en las cárceles mexicanas. Nosotros hemos pedido que ellos envíen acerca de 4 personas vinculadas con el tema del huachicol.
6: La Secretaría de Gobernación y al menos 40 colectivos de búsqueda iniciaron la primera mesa de diálogo para evaluar la estrategia contra desapariciones emprendida por el gobierno federal. En el encuentro privado que encabeza la titular Rosa Isela Rodríguez, los rastreadores de la región centro del país demandarán la tipificación de la desaparición forzada, la identificación de cuerpos de larga data e incluso encuentros con la presidenta Claudia Sheinbaum. Joaquín El Chapo Guzmán de nueva cuenta envió otra carta a la Corte Federal de Brooklyn e insiste en su extradición, pese a que el juez federal Brian Cogan lo rechazara hace unos días por considerar que carecía de sentido. En su carta, El Chapo aseguró que el gobierno mexicano fue responsable de todos los delitos violentos y que él no hizo daño a nadie. Cuentavientes de Marta de Baile, les traigo buenas noticias. 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Hasta aquí Noticias W. Recuerden que esta y otra información ya la pueden consultar a través de nuestra página y redes sociales. Yo soy Socorro Hernández y los dejo con Marta de Baile y todo su equipo de expertos.
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8: Estamos de regreso en W Radio en una plática muy interesante y sé que muy educativa, porque tenemos a Ana María Kudish, nuestra abogada más perra de lo familiar, con tres de sus secuaces, Sandra Pérez, Jocelyn Cortés y Cristina Bernabé, contándonos historias reales de divorcio que terminaron en un desastre y cómo sucede eso, para que, ¿saben qué? A ninguna de nosotras, a ninguno de ustedes, chicos, les pase esto. Entonces, ¿en qué nos quedamos, muchachas? ¿En qué nos quedamos?
5: ¿En qué nos quedamos?
9: En
5: qué
9: nos quedamos?
10: Fidelidad, en los hijos. Mira, ahorita que dijiste que hablen mañana para felicitar a las madres. Ajá. Yo no creo que nadie hable a felicitar a su mamá diciéndole: mamá, muchas gracias por haberme separado de mi papá y por haber hecho que durante toda mi infancia no lo pudiera yo ver y que nada más lo hubiera podido ver en un centro de convivencia supervisado en un tribunal. No creo que nadie le dé las gracias a ninguna mamá ni a ningún papá que haga eso.
8: Oye, abono. No creo que ningún hijo le diga a su mamá mañana: gracias por hablar pestes de mi papá toda mi infancia y por tratar de destruir mi imagen de él o de ella y mi relación.
10: Sí, así es, sí, claro. Porque pues los hijos evidentemente no están involucrados en las cosas que se hacen entre ellos. Que además, cuando exploras un poquito la relación de pareja, siempre ha sido una relación de conflicto, ha sido una relación con muchos problemas que no han podido superar, se han perdonado varias infidelidades ya, se han perdonado diferentes cosas y siempre ha habido un gran control sobre el dinero. Desgraciadamente, hoy en día, con todo el tema de las mujeres que debemos de vivir libres de violencia, que todo eso está muy bien, se están dictando muchas medidas precautorias sin ni siquiera preguntar a la otra parte si es verdad o es mentira lo que se está declarando ante un juez. Inmediatamente los sacan de la casa, inmediatamente les congelan cuentas, inmediatamente les embargan cuentas bancarias, y se están generando una serie de situaciones dentro de los juzgados en donde, sin preguntar a la otra parte cuál es su opinión o si es verdadero lo que se está diciendo de él o de ella, las autoridades están dictando una serie de medidas en donde empodera mucho más a la otra parte, y esto está dañando muchísimo los procesos legales. Me parece que los juzgadores hoy, queriendo proteger, pues no están más que generando una serie de problemáticas que van a enrarecer todavía más los procesos y los juicios. A ver, platiquen, chicas.
5: Ahorita que estaban hablando justamente de los hijos y de cómo esto les afecta, no en todos los casos la mamá les habló mal de su papá, sino que ellos fueron testigos de toda esta violencia psicoemocional, económica, y la vivieron durante toda su vida. Y recordé justamente un asunto en el que, derivado de toda esta violencia que vivieron como familia, ya en el juicio de violencia, los hijos tuvieron que ir a ser testigos. Así como una de ellas estaba muy bien o se sentía muy empoderada y lo hacía como catarsis para liberar todo lo que había sentido durante toda su niñez y adolescencia, otro de los clientes o de los hijos que tuvo que acudir, le afectó tanto recordar todo eso que había trabajado en terapia durante tantos años, que saliendo de ahí, me dicen, se puso a chillar y dijo: tuve que regresar a terapia porque recordó todos los malos tratos, porque recordó todo lo que le decía a su mamá, cómo insultaba a sus hermanos. Entonces es un ejemplo de cómo toda esta violencia sí afecta a los hijos y los afecta hasta la edad adulta. Entonces, por eso es tan importante que escuchen todo lo que compartimos y que tomen esas medidas para, pues, terminar con esos matrimonios y no sigan afectando a todos los miembros de la familia.
11: Sí, porque muchas veces llegan y dicen: es que seguimos juntos por los hijos, pero no se están dando cuenta de la vida que les están dando a los hijos con seguir juntos, con seguirse violentando, con seguirse peleando por cualquier cosa. Los hijos lo resienten mucho, ¿no? Y ahora que estaban diciendo que mañana los mensajes y esto, pues tampoco creo que exista un niño que le diga: gracias, mamá, por cambiarme el nombre. Ha habido muchos casos en los que el niño tiene el nombre del papá o la niña tiene el nombre de la mamá, y literal, o le empiezan a decir de otra forma, no decirle el nombre para no repetirlo, o de plano ha llegado el caso en que sí se ha cambiado el nombre, ¿no? Uh-huh. Entonces,
9: qué peligro, qué horror.
10: Son grados superlativos, y lo que sucede eso. Cuando una pareja vive en un ciclo de violencia, los hijos le pierden confianza al papá porque es violento y saben que es violento, y le pierden confianza a la mamá porque mamá no hace nada al respecto.
12: También.
10: Y los tiene inmersos en este ciclo de violencia doméstica que nunca termina.
11: Y los deja vivir con el monstruo.
10: Y los dejan vivir con el monstruo y no hacen absolutamente nada contra el monstruo. Y entonces pierden confianza en la mamá, en el papá, y empiezan las drogas, el alcohol, el quererse salir de su casa, las malas notas en el colegio, las depresiones profundas, el quererse suicidar en plena adolescencia y cosas de este tipo que nadie está vislumbrando, que por permanecer en un ciclo de violencia doméstica y no terminarlo, lastima muchísimo a sus hijos. Lejos de protegerlos, los están violentando ellas mismas al permitir que esta violencia nunca cese, ¿no?
8: Mira, como dice el dicho, es mejor venir de un hogar roto a vivir en uno.
12: Claro.
10: Sí, claro. Sí. Totalmente de acuerdo. Y, a ver, los abogados somos caros. Sí, nuestra consulta cuesta, igual que cuesta la consulta de un ginecólogo, de un dentista, porque luego la gente cree que viene a ver un abogado y el abogado no cuesta, ¿no? O sea, están hora y media platicando la historia de su vida, que está correcto, pero pues realmente sí, nosotros estamos dando una asesoría legal de qué hacer, cómo hacer, y damos una asesoría integral. Ahora, si van a pensar que porque me ponen aquí la canción de Darth Vader, yo soy toda poderosa, eso tampoco es verdad. Yo voy a tener que trabajar con las pruebas que me traigan, con los documentos que me traigan, con la historia de la vida que traigan, y jamás voy a asesorar a que alguien haga del divorcio un negocio. Pero tampoco voy a asesorar a que no paguen colegiaturas, a que le quiten el coche a la madre y a que hagan cosas en contra de los hijos. Tienen que buscar un perfil de abogado que proteja a su familia, que proteja a sus hijos, porque son las personas que ustedes más quieren en su vida y son a las que van a lastimar todavía más. Si tú le quitas el coche a una persona que te debe dinero y no la conoces, si esos niños fueron o no a la escuela en camión, a ti te da lo mismo. Pero si son tus hijos los que van a tener que ir en camión a la escuela porque tú le quitaste el coche a la mamá, pues son tus hijos a los que estás lastimando, que se supone que son las personas a las que más debes proteger, a las que más debes de querer, y todo en una venganza hacia él o hacia ella, que no tiene además ningún sentido, porque lo que se lastima a las personas les dura de por vida y les dura para su vida futura, con la relación de pareja, con la relación de los amigos. Los chicos que hoy en día violentan a sus compañeros, los golpean, les gritan, los muerden, pues son niños que están viendo violencia en su casa.
12: Claro, claro.
10: Y bueno, todo esto hoy se refleja,
12: ¿cuántos,
10: ¿no?
12: ¿Cuántos matrimonios no meten a la cárcel al cónyuge o la cónyuge, ¿no? Cónyuge.
10: Cónyuge.
12: Un amigo mío presenció horrible, espantoso, cómo la mamá metió al bote al papá y cómo la policía llegó y el niño viendo, él tenía 8 años, llorando el escuincle, el papá también, así, ¿qué onda? ¿No?
10: ¿Y cómo se te olvida eso? Porque el papá se enojó y la mamá escondió los relojes, quizá porque el papá no le da dinero, entonces ella agarró los relojes para poder venderlos, para poder pagar siquiera un abogado. Porque debemos de generar de alguna manera un ahorro para nosotras, o trabajar, o generar un ahorro para poder siquiera pagar la consulta de un abogado.
12: Claro.
10: Porque cuando están de buenas, las llenan de dinero y ellas no guardan nada de ese dinero. Todos se lo gastan.
12: Sí, sí, sí, sí.
10: Cuenta y después eso que no tienen ni siquiera para pagar la consulta de un buen abogado que el, o

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4: Lo sabemos. A veces nos da flojera dedicar varios minutos de nuestro tiempo a cepillar a nuestro perro, pero los beneficios son muchos como para dejarlo pasar. Elimina el pelo muerto, la mugre y el polvo, lo cual evita la acumulación de bacterias y estimula la piel. Deshace los nudos, los cuales, sobre todo en razas de pelo largo, podrían causar heridas y dermatitis. Te permite detectar si tiene lesiones, irritaciones, bultos, cambios en la coloración de la piel o hasta parásitos como garrapatas o pulgas. Además, los beneficios también son estéticos y emocionales. Se estimula el crecimiento de pelo nuevo para que ande muy guapo o guapa, y el tiempo que pasan juntos refuerza la confianza y el cariño entre ambos. La frecuencia del cepillado debe ser diaria, o mínimo 2 o 3 veces por semana. Claro que esto puede variar dependiendo de la longitud y tipo de pelo, por lo cual es importante consultar con un veterinario hasta el tipo de cepillo que le va mejor. Como bien sabemos, los gatos se limpian por sí solos, pero no descartes darle su cepillada de vez en cuando, porque esto ayuda a prevenir las bolas de pelo que tragan a lamerse y permite alcanzar zonas a las que no llegan. Así como nos gusta arreglarnos y vernos bien, extendamos esta belleza y cuidado a nuestras mascotas.
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2: Cada vez son más las carreras de 5 o 10 kilómetros que te permiten recorrerlas con tu perro, pero hay que prepararse. Su proceso y consejos son similares a lo que tú harías. Comiencen con caminatas y trotes cortos, incrementando la distancia y el ritmo poco a poco.
3: Siempre lleva agua para mantenerlo hidratado.
2: Programen pausas y días de recuperación. Presta atención a sus signos de cansancio, jadeos en exceso, mucha baba o que se vaya parando o caminando más lento. Siempre usa un arnés y una correa ajustable para controlarlo mejor y evitar algún contratiempo. Recuerda que sus patitas son más sensibles, así que no lo obligues a pasar por asfalto caliente o terrenos irregulares que puedan dañar sus almohadillas. Es muy importante considerar que por el tamaño de sus extremidades, su peso o hasta por la forma de su nariz, hay razas más adecuadas para correr que otras. Consulta con tu veterinario. Y por último, no está de más decirlo, pregunta y asegúrate que la carrera en la cual van a participar aceptan hacerlo con tu perro. Disfruten, pero sobre todo, obsérvalo para ver si repite o de plano es algo que no le guste.
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1: Son las 4 en punto.
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5: Son las 4:14.

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1: El único tipo de mascotas que se aceptan para viajar contigo en cabina del avión son los perros y los gatos. Para esto deben estar todo el tiempo dentro de una transportadora especial que se acomode debajo del asiento frente a ti. El peso máximo permitido es de 9 kilos, ya incluido el contenedor. En algunas aerolíneas solo se permiten en asientos de ventanilla que no sean salida de emergencia o que tengan de frente un mamparo. Hay modelos de avión que por cuestión de espacio no permiten ni una sola mascota, por lo que debes revisar muy bien tu itinerario y sobre todo el tipo de nave. Es impensable que ocupen un asiento aunque se encuentre vacío, y tampoco está permitido alimentarlos o darles bebidas a bordo, mucho menos que le compartas las cobijas o almohadas que proporciona la aerolínea. Y ni pensar suministrarle oxígeno en caso de emergencia. La documentación es un tema bastante amplio. Te sugerimos checar tanto con la aerolínea como con las autoridades del aeropuerto, porque lo que te pide una compañía puede que no sea lo mismo que las otras. Y claro, también revisar los requisitos del país al que llegas. Por ejemplo, Estados Unidos modificó sus condiciones desde el 1 de agosto de 2024.
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3: En México, la casa es el bien más importante del patrimonio personal o familiar. Y por eso comprar una vivienda es una decisión crucial. Y antes de decidirte, te comparto 5 recomendaciones. Número 1. Conoce tu capacidad de compra mediante el crédito de algún instituto público de vivienda y el modelo de cofinanciamiento bancario para aspirar a una vivienda de mayor valor o más grande. Número 2. Compara los costos, requisitos y condiciones de por lo menos 3 ofertas de crédito hipotecario. Número 3. Revisa y, de ser necesario, pon en orden tu historial crediticio. Número 4. Considera dentro de los gastos iniciales los correspondientes a las escrituras del inmueble y, si es el caso, otros impuestos. Y número 5. Si la vivienda es usada, revisa que no cuente con pagos atrasados de predial, agua o servicios. Y recuerda, las finanzas nos harán libre.
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4: Estoy seguro que en más de una ocasión, en el costurero de tu abuelita, has encontrado una cinta métrica. Y es que si de tomar medidas se trata, nada mejor que este elemento. Este invento surgió en los primeros años del siglo XIX. En aquella época, existían muchos sastres, cortadores y diseñadores de ropa que promovían métodos y sistemas para tomar medidas y así mejorar el corte de los vestidos. Y el uso de la cinta métrica se generalizó hacia 1818, cuando varios sastres se atribuyeron el mérito de este invento, pero la realidad es que estuvo inspirado en los aparatos para medir en pulgadas que usaban los zapateros. En un principio, tenían que poner trozos de pesado pergamino sobre los clientes y recortarlos a la medida del cuerpo. Las primeras cintas métricas estaban hechas de tela, en la cual se le imprimía la media, ya sea en metros o en pulgadas. Con el paso del tiempo, esta tela se cambió por una lámina hasta llegar a la que conocemos en nuestros días.

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2: Son las 4:58.
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13: ¿Te acuerdan de mí?
14: No me falles.
15: A finales de los años 70, en México se transmitió por primera vez una serie de dibujos animados que dejó marcada a toda una generación. Remy.
16: Por el campo voy al amanecer.
15: La serie narraba la historia de un pequeño niño que había sido abandonado y que fue adoptado por la señora Barberán, quien vivía en la aldea de Chabanón.
17: Remy, ¿tú sabes cómo cambia el tiempo en otoño? Nunca se te olvide ver cómo se mueven las nubes. De nuevo recogiendo alcachofas.
15: A la edad de 8 años, Remy fue vendido por su padre adoptivo a un actor ambulante de nombre Vitalis, quien era acompañado por 3 perros, Capi, Servino y Dulce, y un mico con uniforme de general llamado Corazón Alegre.
18: Y ahora, damas y caballeros, la compañía de teatro ambulante del señor Vitalis les presentará su espectáculo.
15: A lo largo de 51 capítulos que duró la serie, disfrutamos de las aventuras del pequeño Remy, muchas veces con alegres momentos como cuando conoció a su amigo Mafia.
19: ¿Qué pueblo es ese? Johnny, aún faltan 100 kilómetros para llegar a París.
15: También hubo momentos dramáticos y muy tristes, como el caso de la muerte de Corazón Alegre, en el capítulo llamado La Muerte del General.
1: Corazón Alegre, triste, estupendo, es la mejor actuación de tu vida. Corazón Alegre.
5: Corazón Alegre había muerto.
1: Corazón Alegre, ¿por qué, señor Vitali?
15: ¿No se les hizo ojo, Remy?
1: ¿Por qué?

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3: ¿Quieres mantener más segura tu información bancaria y disminuir las probabilidades de ser víctima de un fraude cibernético? Te compartimos 7 consejos para que los apliques y compartas, porque todos los clientes somos parte de la solución. Número 1. Cuidado con los mensajes falsos. Los bancos nunca, nunca te enviarán correos o mensajes cortos solicitando datos personales y confidenciales. Número 2. Verifica la URL. Al ingresar al sitio de tu banco, asegúrate que la dirección que aparece en el navegador coincida con el sitio que quieres visitar. Número 3. Usa tu propia conexión a Internet. En la medida de lo posible, usa una red privada o de confianza para evitar que el tráfico e información pueda ser interceptada. Número 4. Cambia constantemente tus contraseñas. Actualiza tus contraseñas cada 3 meses y anótalas en un lugar seguro. Prueba con frases y deja descansar las letras, números y signos. Número 5. Usa las notificaciones del banco. Son gratuitas y así sabrás si hay operaciones que desconozcas. Número 6. Utiliza el código valor de validación o CVV o código de verificación dinámico o una tarjeta digital en tus compras en línea. Y número 7. Recuerda que desde 2021 es obligatorio en tu servicio de banca en línea la geolocalización de celulares o computadoras para evitar así fraudes a distancia.
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3: Soy Melissa Mochulske y hoy les voy a contar la historia del origen del lápiz a mi manera. Corría el año de 1564 en la región inglesa de Cumberland cuando al arrancar de raíz un roble gigante después de una tormenta, encontraron por error una mina de lo que Conrad von Gesner llamaría antimonio inglés, que es lo que comúnmente conocemos como grafito. Se les llamaba marcapiedras a los trozos de este mineral porque servían para marcar e identificar todo, hasta las ovejas. Poco a poco fueron moldeándolo y un día lograron crear una barrita bastante práctica que se envolvía en una cuerda
4: para evitar mancharse así las manos.
3: Y esta se desenrollaba según se iba gastando.
5: Melissa, ¿estás hablando de qué?
3: Exactamente. Estamos hablando de los primeros lápices de la historia dignos de Pedro Picapiedra. Cuando llegó la Revolución Francesa, el grafito fue sumamente cotizado porque se necesitaba para la fundición de cañones. Esto lo convirtió en un mineral estratégico cuya explotación vigilaba el ejército inglés. Pero cuando en el siglo XVIII se interrumpieron las relaciones comerciales anglo-francesas, tuvieron que sustituirlo por no tener acceso a él. Así es que mientras estos dos países se peleaban, el francés Nicolas Jacques Conté y el arquitecto austriaco Joseph Hardtmuth inventaron un híbrido del grafito y la arcilla envuelto en una especie de funda de madera de cedro. Por eso, a ellos dos los consideramos los padres del lápiz moderno. Para el siglo XIX se fabricaban ya lápices de todo tipo y de todos los colores gracias a los tintes de anilina. Y fue justo por aquellos tiempos cuando se descubrió que la savia o leche de árbol servía para eliminar los trazos del grafito. Por eso, ya con gomita rosa incluida, el lápiz se popularizó con gran frustración para los vendedores de plumas de ganso que definitivamente vieron morir su negocio. Soy Melissa Mochulske y a propósito del regreso a clases, esta fue la historia del origen del lápiz a mi manera en W Radio.
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1: Son las 6 en punto.
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